Hola, ¿qué hay? Saludos y bienvenidos a Rebote FM 107.7. 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Aquí da comienzo al programa de Music Forever Young, la música siempre joven. Martes de 4 a 6 de la tarde, miércoles y viernes de 9 a 11 de la mañana. Con alegría y simpatía, Olga, te mando un saludo como todos los días.

Y vamos a dar comienzo a estas 2 horas, a estos 120 minutos que estoy contigo y con la oreja de Bangkok. Y te recomendamos desde Rebote FM que te cuides.

Cuídate. Seguimos con música desde la 107.7. Camisé. 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
0: Por eso mismo, es lo que dice Carlos Vives y Juanes. Las mujeres, las mujeres.

Son Carlos Vives y Juanes, que lo tienen un poquito complicado por las mujeres que los han dejado sin dinero y sin cariño. Pero no hay mal que 100 años dure. Carlos Rivera, 100 años.

Carlos Rivera, 100 años. Despistaos. Estoy aquí.

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1: Y Rebote FM está contigo en la buena onda. Y tú estás con nosotros en esa misma. Hilario, bajo la luna.

Hilario, bajo la luna. Da igual en la playa, bajo el sol, bajo la luna, pero estar en la playa. Seguimos con más música desde Rebote FM. José el Francés. Ya no quiero tu querer.

0: Es José el francés, ya no quiero tu querer.
1: Estoy aquí otra vez, una vez más.
0: Hala, eso es, estoy aquí otra vez y una vez más. Rebote FM. Gracie, espejo.

Es Gracie Espejo Espejito, quien es la mejor radio de todo el reino. Pues esa misma, Rebote FM. Los puntos. Goodbye.

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Beatles, Let It Be, déjalo ser. Ay, yo sé tanto del amor que te puedo aconsejar. Eso es lo que dice Luis Aguilera. Dile.

Luis Aguilé, dile y dile. Miguel Bosé, un dueto con Alaska. Amante bandido.

0: Es Miguel Bosé y Alaska, encima de ser amante bandido, vamos que es el chico perfecto.
1: Ya están aquí los Lolo,
0: Luitingo.

0: Es Luitingo y los Lolos, Chico Perfecto.
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0: Camilo
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0: y Shakira?

0: Es Camilo y Shakira, Shakira, Tutu.
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0: Seguimos con más música desde Rebote FM. Para ti, que nos escuchas. Moronchos, un lugar.

Dicen que hay un lugar, eso es lo que dicen los moronchos, aquí, en este lado del Ebro. Master KG y Noncebo Cicode, Jerusalema.

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1: Y el recuerdo musical es del año 1961 con Antonio Prieto.
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1: la novia.
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de Antonio Prieto del año 1961, La Novia. Y ahora dejamos la música del pasado y nos quedamos con la del futuro, con la del presente. Es Abraham Mateo, Maníaca.

0: Estás escuchando The Music Forever Young con Olga Salvador.
1: Y seguimos aquí contigo desde la 107.7, somos tu radio. Rosalén, lo tengo claro.

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1: Eso es contigo, la buena música. Y DJ Bobo. Wada Finlin, más que un sentimiento.

Es Albert Hammond. Échame a mí la culpa de lo que pase. Seguimos con más música desde Rebote FM. DJ Ozzy. Sweet Caroline. Dulce Carolina.

Es DJ Ozzy, Sweet Caroline, Dulce Carolina. Seguimos con más música desde Rebote FM. Somos tu radio. Fancy. Es el ritmo de bolero.

Fancy, al ritmo de bolero. Seguimos con más música para ti que nos escuchas. FR David, Words, Palabras.

SFR David Words, palabras. Seguimos con más música y esta vez con Katrina on the Walls, Katrina y las olas, que te quiero.

es tu día. Los 364 restantes también. 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Y como somos una radio sin etiquetas, nos quedamos con Loquillo. Tu madre no lo dice, pero me mira mal. Es el ritmo del garaje.

0: Es Loquillo y los Trogloditas, el ritmo del garaje. Seguimos con más música para ti.
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0: Luis Fonsi.
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0: pasa la página.
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Son Queen. Quiero ser libre. Es Peter Ken y Luisa Fernández. Lay love on you. Loca por ti.

0: Es Peter Ken y Luisa Fernández, Lay Love on You, loca por ti. Y con esto me voy a despedir.
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0: Que pases buen día. Que seas feliz. Olga, contigo. Y gracias por estar ahí. José de Rico, Rayos de Sol. Okay.

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Hola, hola, ¿qué tal? Saludos de Juan Carlos. Bienvenidos otra vez más a tu programa favorito, La Hora de JC. Hoy hemos querido comenzar el programa con la música de esta gente, Massilia y este Every Shape of You. Bienvenidos, un saludo de Juan Carlos. Estaremos contigo alrededor de 57 minutos con buena música y buen ambiente aquí en tu radio favorita, en la 107.7. Ya sabes que somos tu radio, que nos puedes escuchar a través de nuestra página web y a través de... Bien digo, a través de nuestra página web y a través de nuestras ondas, a través, si estás muy cerquita de aquí, a través de las ondas de la 107.7. También puedes descargar la aplicación de Rebote FM y escucharnos con tu móvil donde quieras. Seguimos con la música de este hombre, Bruce Springsteen, y estas calles de Minneapolis. Una canción reivindicativa por esos abusos que está haciendo su presidente allá en el país de las barras y estrellas. Un saludo de Juan Carlos. Bienvenidos a La Hora de JC.

Ahí está sonando la música de Aitana, superestrella. Sigues en sintonía, sigues en la buena onda, en la 107.7. Continuamos contigo, continuamos con música de este hombre, Juanes. Una noche contigo.

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0: seguimos aquí en la emisora subiendo el volumen a los clásicos que marcaron época. Lo que acabas de escuchar es prácticamente un mensaje al mundo. Hablamos de Can You Feeling, de los Jackson, una canción que salió a comienzos de los 80 y que mezcla el pop y el soul, este sonido tan característico del grupo. Desde los primeros segundos ya tienes esa energía épica con arreglos orquestales y un ritmo que empuja hacia arriba. La voz de Michael Jackson destaca por su fuerza increíble, pero lo más interesante es el mensaje. Habla de la unión, de sentir la música como algo que conecta en todas las personas. No importa de dónde vengas, la idea es que todos podamos sentir esa misma vibración. Can You Feel It, un clásico de los Jackson.
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0: 36 minutos pasan de la hora de JC, sigues acompañado por buena música. Nati Peluso, a caballo.

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Una balada publicada en mediados de los 80s. Probablemente una de las canciones más románticas de la carrera de este hombre, Bryan Adams. Con ese piano suave al inicio y la voz rasgada tan característica de Adams. Una canción dedicada a Fernando y a Ima. Bueno, pues continuamos contigo. Continuamos

Bueno, ahí está la música de Vanessa Martín. ¿Cómo te digo? Bueno, acercándonos al final de este grandioso programa que hemos estado contigo, acompañándote hasta ahora mismo. Bueno, pues esperando que hayáis pasado un buen rato, te dejo con la música de esta banda, Churches. El tema arranca con una atmósfera electrónica muy delicada, la voz de Lauren Mayberry, flotando entre esos sintetizadores que crean un paisaje casi etéreo. Parece una canción tranquila, pero poco a poco va creciendo, construyendo tensión. Y cuando llega al final, todo se transforma. Los sintetizadores estallan, el ritmo se abre y la canción se convierte en un momento eufórico. Bueno, pues con esta canción te dejo, esperando que hayáis pasado un rato muy bueno aquí en la 107.7. Por mi parte nada más, un saludo de Juan Carlos. Adiós.

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Contact to Strangers marca el inicio de un nuevo episodio de En Vinilo al Rescate de tu Música, recordando al cantante australiano Rick Springfield, quien actualmente tiene 74 años de edad, y esta canción forma parte de su sexto disco de estudio, el éxito Aún No Me Ha Engreído, del año 1982. Esta canción llegó al puesto número 2 de los Hot 100 de la Billboard. Hola, hola, ¿cómo estás? Espero que bien. Desde la ciudad más alta del mundo, Cerro de Pasco, Perú, te saluda y da la bienvenida a Marcos Pérez Santibáñez. Soy tu guía y anfitrión de este Retro Tour de fin de semana y hoy nos ubicaremos en el año de 1982 para disfrutar de su música y sus buenos momentos. Así que espero que me acompañes hasta el final del show en vinilo al rescate de tu música.

0: Una destacada cantante del año 1982, sin lugar a dudas, fue Juice Newton, con esta corriente pop country que le hizo ganar muchos seguidores, más de los que había conquistado con su espectacular Queen of Hearts un año antes, en 1981. El amor ha sido un poquito dura conmigo. También estuvo presente en la lista más importante de la música, colocándose en la posición 7 de los Hot 100 de la Billboard.
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Creo que debes estar de acuerdo conmigo cuando señalo que el año 1982 fue uno de los mejores años en música de la década ochentera, por la gran producción discográfica lanzada al mercado, tanto por nuevos artistas que buscaban el reconocimiento, así como por grupos o bandas que buscaban reencontrarse con el éxito, como ocurrió con la ya consagrada banda de Steve Miller y este Abracadabra, que lideró por 2 semanas consecutivas la lista de los Hot 100 de la Billboard y ser catalogado en el mundo entero como uno de los mejores lanzamientos de aquel año.

0: Nos cuentan que esta canción ha sido una de las más versionadas a lo largo de su historia, más o menos unas 50 veces, comenzando con Trenchant and the Black Hearts, que la versiona el año de 1981, el tema original grabado en 1975 por la banda de The Arrows, I Love Rock and Roll, logra convertirse en un gran éxito el año de 1982, escalando hasta la ubicación suprema de la Billboard. También es considerada el mejor tema de la rockera Joan Jett. Otras versiones que lograron popularidad en su momento fue la de Britney Spears y la de Miley Cyrus. Hoy en Vinilo estamos en un tour especial por el año de 1982, recordando sus canciones y los buenos momentos de aquel memorable año.
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0: 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Te quedas con la música electrónica de Thomas Dolby. She blinded me with science. Ella me cegó con ciencia.

0: Acabas de escuchar la versión especial de Situation del dúo británico conocido como Yazoo. El año 1982 fue considerado como un grupo revelación en el mercado musical, con una propuesta bastante innovadora para esa época, el synth pop. El nombre de sus componentes eran Alison Moyet en la voz y la instrumentación y composición de Vincent Clark.
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se iba a imaginar que las bailarinas de un famoso programa de TV en los Países Bajos, Top Pop, se convertirían en estrellas del pop? Pues así ocurrió con estas chicas que acabas de escuchar, conocidas como Rizke, que luego del lanzamiento de The Girls Are Back in Town fueron más que ovacionadas, sino que recordadas hasta la fecha como parte importante de la música del rock and pop de los 80s.

Imagínense ustedes lo famoso que fue este videojuego creado por el japonés Toru Iwatani en el año de 1980, el Pac-Man, que se convirtió en todo un fenómeno de lo novedoso en tecnología, tanto así que Wagner y García, un dúo de músicos norteamericanos, crearon y grabaron este hit que acabas de escuchar, Pac-Man FIBA, convirtiéndose de inmediato en todo un éxito y con el tiempo en un clásico de la cultura popular. Hoy en Vinil estamos en un retro tour por el año de 1982, rescatando lo mejor de ese año en la música para ti. Y este es uno de los mejores representantes, el escocés Rod Stewart, que estrenaba su 11º disco con el tema Tonight I'm Yours, Don't Hurt Me, Esta Noche Soy Tuyo, No Me Hagas Daño.

Qué buen ritmo de la recordada actriz y también cantante Tali Basil, que el año de 1982 se consagró con esta canción Hey Mickey, uno de los grandes clásicos del rock and pop. Vamos a cerrar la primera parte del show bajando un poquitín los decibeles y lo vamos a hacer con una super canción de la banda de Carlos Santana, que el año de 1982 lanzó al mercado la producción llamada Shango, del cual destacó el tema Jolón. Sin embargo, en esta oportunidad lo vamos a hacer con otra canción que también sonó, What Does It Take to Win Your Love? ¿Qué se necesita para ganar tu amor? Recordando 1982 en vinilo.

Esta fue considerada la mejor canción de rock and pop del año 1982, Eye of the Tiger, a cargo de la banda Survivor, que justamente fue convocada para crear y grabar la canción principal de la tercera parte de la saga del boxeador icónico Rocky Balboa. Survivor es una banda norteamericana que hasta ahora sigue en vigencia, pero del grupo fundador solo se mantiene Frankie Sullivan. Otros éxitos que recordamos de Survivor son American Heartbeat, Burning Heart, The Search Summer, High on You, entre otras y buenas canciones. Ya nos encontramos en la segunda parte de En Vinilo, al rescate de tu música, hoy haciendo un repaso a lo mejor de 1982 en el Rock and Pop. Mi nombre es Marcos Pérez Santibáñez, soy tu guía y anfitrión del show y espero que me acompañes hasta el final del episodio.

el otro gran éxito de la desaparecida Nasia Hassan, que apareció en el escenario musical a la edad de los 16 años, interpretando Disco Di Bunny de la mano del productor indo-británico Vidu, el año de 1981. Para 1982 ya gozaba de un gran éxito la cantante pakistaní, así que es convocada para grabar una de las canciones importantes de la película Star, producción pakistaní de la época. Lamentablemente, Nasia Hassan falleció a los 36 años de edad. Cada fin de semana la diversión está asegurada con lo mejor del rock and pop, un gran desfile de canciones de tu vida. Hoy en vinilo estamos recordando el año de 1982. Ese año se lanza el 14º álbum de la apoteósica banda Cool and the Gang, llamado Cool and the Gang as One, donde sobresale este Let's Go Dancing. Oh la la la, disfrútala.

Disculpa que lo diga yo, pero en verdad estamos pasando bien. Aquí en cabina estamos gozando, estamos bailando, recordando nuestros buenos tiempos de diversión al lado de música tan buena como la de Evelyn Champagne King y este Love Countdown, que llegó a ser número uno en las Hot 100 de la Billboard. Nos cuentan que le pusieron este sobrenombre de Champagne debido a su voz suave y dulce que se asemejaba a la burbujeante bebida.

0: Ébano y Marfil, otro gran éxito del año 1982. En muchos países fue catalogado como la mejor canción del año en las estupendas voces de dos mega estrellas, Paul McCartney y Stevie Wonder. El tema forma parte del álbum Tug of War, que se convirtió en icónica debido al mensaje que encerraba contra la segregación racial. La canción estuvo 7 semanas consecutivas como la número 1 de los Hot 100 de la Billboard.
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Hemos dejado de hablar para que escuches y vuelvas a sentir la esencia del tema completo The Eye of the Sky, con la introducción Sirius. Este legendario long play de Alan Parsons Project, una canción que estuvo inspirada, según dicen, en la obra de Orwell, 1984, donde el mundo futuro es dominado por la tecnología y donde la privacidad ya no existe. Tremendo hit de 1982. Y hablando de este importante derecho a la privacidad, lo que escuchas es la creación de Dan Henley, ex integrante de la banda Eagles, que comenzaba su carrera como solista con este sencillo que tituló Dirty Laundry, ropa sucia, que es una crítica abierta a los medios sensacionalistas y la forma como los periodistas invadían la privacidad de las personas. La canción fue escrita para el álbum I Can't Stand Still del año 1982, alcanzando el tercer puesto en la lista Billboard Hot 100 y se convirtió también en uno de los mayores éxitos de la carrera de Dan.

Allí se van los chicos de Duran Duran, que en el año 82 lanzaron uno de sus mejores discos de toda su carrera, Rio. Así se titula el álbum de donde forma parte este éxito, Angry Like the Wolf, Hambriento como el Lobo, que se ubicó en el puesto 5 de los Hot 100 el 8 de junio de 1982. A propósito, el mes de septiembre, es decir, hace poquísimo, esta banda británica lanzó una nueva producción llamada Black Moonlight, que formará parte de su producción de estudio para este 2024, titulado Danza Macabra. Hoy en Vinilo estamos compartiendo canciones del año 1982. Te quedas con la banda Missing Person y este Super Hit.

verdad hay canciones que nunca pasan de moda, las puedes escuchar incontables veces y siempre las vas a sentir como especial. Y eso ocurre con esta canción del franco tunecino F.R. David, que al año de 1982 llegó a la cima del éxito con esta canción, Words, canción que habla sobre el poder de las palabras y cómo puede usarse para expresar amor, esperanza y otros sentimientos positivos. Bien, chicas y chicos de la movida de fin de semana en vinilo, estamos llegando a la parte final del show. Hoy hemos hecho un retro tour musical dedicado a recordar el rock and pop del año 1982. Han quedado ciertamente temas por escuchar, de eso no hay duda, así que volveremos en un próximo episodio a programar este importante año de la década ochentera. De otro lado, te cuento que ya se va acercando el fin de año, así que nosotros nos preparamos para ir recolectando los mejores temas que han venido sonando este 2023, porque en el mes de diciembre, como sabes, siempre te presentamos el ranking del año. Nos vamos, señores, recordando a la banda de rock progresivo Raybon, que el año de 1982 dejó esta joya musical de siempre. Stone Cold, gracias por tu sintonía, cuídate mucho, nos reencontramos la próxima semana. Chao.

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Hola, ¿qué tal? ¿Cómo estáis? Nosotros estamos aquí, la verdad es que muy bien, preparados y dispuestos para acompañarte otra semana más aquí en tu programa Toca los Palos. Como bien sabes, una hora que viene a ser un hueco para artistas y bandas emergentes principalmente. Y también para dar cabida a un tema del recuerdo y un corto, muy corto tema de cine. Así, con esas premisas vamos a comenzar el programa. Recibe, por cierto, un saludo de Javier Muro, quien va a estar aquí detrás del micrófono, pues eso, proponiéndote buenos temas y buenos sonidos. Así que lo vamos a hacer ya, y lo vamos a hacer de la mano de un grupo llamado Neverland Bari. Un grupo nuevo, un grupo emergente que nos llega con este tema llamado Euforia. Así que eso, con mucha euforia comenzamos.

Neverland Bari es una banda de orígenes rurales que comenzó en 2022 y ahora regresan con su nuevo sencillo Euforia. Una pieza plena de guitarras, sintes con melodías y letras muy cuidadas. Narrativamente es un grito hacia adelante para romper con un pasado que siempre va a doler, pero que ya no nos impide avanzar. Es el grito de la victoria, del yo puedo al de me lo merezco. Ahora le toca el turno a la banda Bolavent. Si llega el momento.

Los valencianos Bolavent llevan desde 2019 explorando y evolucionando, además de refinando su propuesta de pop rock. El pasado mes el quinteto publicó su último álbum de estudio, Caída Libre, en el que está incluido este tema, Si Llega el Momento. Una pieza que representa muy bien el disco largo, donde dan un giro estético, sonoro y emocional y consolidan su identidad con un sonido renovado, letras algo más afiladas y una producción muy ambiciosa. Dejamos al grupo valenciano y proseguimos con Lince, quienes presentan y firman su nuevo tema, Mar.

Mar sin fondo, así es como se llama lo último presentado por esta banda. Ellos son Lince y con esta canción vuelven a romper el sonido de sus guitarras para adentrarse en un universo grunge que dialoga con la estética de la subcultura gótica y además fluyen hacia sonoridades bastante pop o muy pop. La canción se sostiene sobre una melodía vocal magnética y envolvente que nos describe una inquietud existencial explícita, la de una generación que observa y participa de su propio tiempo desde la fragilidad, la ansiedad y la búsqueda de sentido.

Construida como un viaje en progresión, Comandante Twin han presentado su último sencillo, que lleva por título Ámsterdam. Ámsterdam arranca con una atmósfera contenida que poco a poco tensa la nostalgia hasta convertirla en energía expansiva y en una catarsis. La canción se eleva, finalmente se rompe como lo hacen los recuerdos cuando se dicen en voz alta. Proseguimos con buenas propuestas, como esta reversión que hacen con motivo de su 25 aniversario el grupo Efecto Mariposa, de la mano de Gabriel de la Rosa.

0: La banda Efecto Mariposa nos trae en esta pieza Comienzo, recuperando así una de las canciones más simbólicas del grupo, y lo hace junto a Gabriel de la Rosa, cantante del grupo Sinova, en una nueva etapa marcada por la celebración de su 25 aniversario. Comienzo es la canción que dio título al sexto álbum de estudio de Efecto Mariposa en 2014. Un trabajo que supuso un punto de inflexión, una etapa de cambios y evolución en ese momento para la banda. Ahora en esta nueva versión recuperan esa esencia y la reconecta con el presente, reforzando el valor emocional del tema y su significado dentro del recorrido de este grupo malagueño. Este lanzamiento se enmarca dentro de su nuevo álbum de estudio, que llevará por título 219.000 horas de vuelo, donde Efecto Mariposa revisita su repertorio desde la madurez y que verá la luz esta primavera.
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0: Periferia es una de las nuevas e interesantes bandas de nuestro pop rock patrio. Y ahora nos traen y nos firman este trabajo, Lo que queda por sentir. Un sencillo fresco, pegadizo y original, con la voz de Berta que transmite esa dulzura y la rebeldía propias de su juventud. El quinteto barcelonés de La Roca del Vallés nos invitan a la reflexión sobre las experiencias pasadas y cómo éstas moldean el presente, sugiriéndonos que siempre hay algo nuevo, siempre hay algo por sentir y también por descubrir.
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0: Nos enganchamos a la música y al buen rollo que transmiten estos sevillanos. Ellos son Juventude, La Motillo.

medias. Este es un nuevo tema llamado La Motillo, con aire de verbena, con eclécticas maneras e inspirándose en canciones populares patrias, en el movimiento hippie de los 60 y también haciendo guiños a la psicodelia de los 70. La Motillo es el prometedor primer adelanto de su próximo LP de juventud. La del Júcar, así es como se llama este tema del grupo Vermú.

0: La banda Vermouth publican La del Júcar, el segundo adelanto de su nuevo disco, que verá la luz el próximo mes y llevará por título Los Tagales. La banda manchega crea un sonido que viene a ser una mezcolanza de pop rock con folk de raíz de su tierra manchega. La canción habla de una huida hacia lo natural y lo sencillo, de mandar a tomar viento el ruido y la crispación política que intentan imponernos en nuestro día a día, y de rendir homenaje a lo básico, a lo primario, a lo que siempre prevalece.
1: Tú vas con mil pelas y te la juegas.

0: pasa el 12? Por ejemplo, para decir un número, ¿no? ¿Qué sale?
1: El 25.
0: ¿Y por qué va a salir el 25?
1: Coño, ¿y por qué va a salir el 12?
0: No, sale el 25, allá él.
2: ¿Qué dice este?
0: ¿Tú qué haces?
1: Pues echarme a llorar porque palma mil calas.
2: ¿Vas mal? No, señor. Tienes que volver a apostar.
0: Claro. Un momento. ¿Y esta vez a cuál?
1: Menos el 25, a cualquiera.
0: ¡Ha picado! ¡Ha picado!
2: ¡Eres como un niño!
0: ¿Y por qué ha picado?
3: Es que así se lo quisiera saber yo. Explícaselo mejor tú.
2: ¿Cómo que se lo explique yo?
0: Sí, vale.
2: Bueno, está bien. Verás, eso es lo que haría un jugador cualquiera.
0: ¿Ahí?
2: Pero con el truco de Eduardo. ¿A qué número tendría que apostar? Venga, explícaselo.
0: Pues verás. Ahí voy. Verás. Son 1000 pelas. Por 25, que es el número que ha salido, multiplicado por 12, que es el número que apostaste, dividido por 36, que son los números que tiene la ruleta, como sabes. Ahora que trabajen ellas solas. Y ahí tienes un número que tienes que apostar.
1: 8.333,33.
0: ¿Justo ese? ¿Eso ha salido?
2: ¡Qué raro! Hay 8.000 números en la ruleta. Tendrá que ser un ruletón como la rueda de un carro.
0: No, 8.000 no, pero el 8 sí.
2: ¡Ah, claro, el 8! ¡Claro, el 8!

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así de irreverente suena este tema, Noche de Casino, una canción del cuarteto valenciano Mala Gestión, con un sonido que ellos denominan ñonqui y que fue publicado en el pasado 2025. El tema que ha servido para acompañar al audio que te hemos puesto en el día de hoy, perteneciente a la película española Los Liantes, dirigida en 1981 por Mariano Ozores. El argumento gira en torno a Fidel, Amador y Eduardo, el cerebro del grupo, quienes son unos timadores de poca monta que actúan en las playas de Torremolinos y alrededores con más desdicha que fortuna. Una película y unos actores que ya forman parte de esa etapa de nuestra historia del cine, el destape. Y fueron además un reflejo de la sociedad de transición que fue llevada al cine con más o menos humor ligero y sobre todo con un humor grueso en muchas ocasiones. Actualmente y afortunadamente estarían fuera de lugar. El audio sirve de recuerdo para Fernando Esteso, quien nos ha dejado en estos pasados días y es quien interviene en esta escena junto a Andrés Pajares y Antonio Ozores. Nos vamos ahora con la jefa, esta cantante ya consagrada. Ella es Luz Casal. Me voy a permitir.

Luz Casal se reventaba el pasado año con Me Voy a Permitir, un disco que muestra la realidad cruda y bella de la esencia propia, la suya. En 10 composiciones inéditas junto a reinterpretaciones emblemáticas, nos sigue confirmando por qué la artista gallega sigue siendo la jefa, una figura imprescindible en la música rock del país. Me Voy a Permitir, esta canción que además de dar título al disco largo, es un tema puramente rock y genuinamente 100% luz, que late como un desafío, como un empuje contra cualquier límite.

0: Otra vez es el tema del recuerdo que te hemos puesto en el día de hoy. Y pertenece a un cantante llamado Coti Sorokin, o más conocido como Coti, cantautor y músico argentino de Rosario. Guitarrista de estudio, durante mucho tiempo estuvo a las órdenes del también músico argentino Andrés Calamaro. Coti, actualmente radicado en España, tiene una carrera relevante y estilísticamente navega entre el pop y el rock. En solitario, desde 2002 hasta la actualidad, tiene 7 álbumes de estudio, aunque el último trabajo fue grabado en 2016. El tema que has escuchado otra vez, una canción de melodía suave y ritmo vivo, que abre su álbum de estudio Canciones para Llevar, publicado en el 2004.
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La música electrónica vuelve a ser la protagonista en el nuevo disco de Sune, el proyecto musical de Josune Arakistain, la vizcaína de Getxo, que sigue con su propuesta de unir la música electrónica con el sonido de su triquitrisa. Musubana, así es como se llama este tema, Un Beso. Contiene esa melodía electrónica que le aporta frescura y movimiento, que te invita inevitablemente a bailar. Una canción que te invita al carpe diem, a disfrutar cada momento y cada día de las cosas y momentos buenos de la vida. Este tema, incluido Amaineman, se traduce comúnmente como fluir o dejarse llevar.

una muerte ideal es uno de los últimos trabajos de Rodrigo Cuevas. Incluido en Llagares, viene a ser una suerte de corto de cine documental híbrido en la que se entrelazan conversaciones y música. Rodrigo Cuevas lanza este formato audiovisual como último adelanto antes de su próximo álbum y lo hace mirando a la memoria colectiva, al folclore. Una muerte ideal es una celebración entre Rodrigo Cuevas, Mapi Quintana y Grande Amore, con referencias claras y celebradas, estética ochentera, espíritu rock, energía pop que invita a bailarla, a cantarla y a disfrutarla sin complejos. Seguimos con la línea folk, la línea electrónica también, y esta vez nos vamos con Casa Palma y El Nido, Ser Grande Siendo Pequeño.

0: de los referentes del nuevo folclore actual, como Casa Palma y El Nido, lanzan una nueva canción conjunta, Ser Grande Siendo Pequeño, cuyo origen es una jota tradicional conocida en el norte de Burgos y en Cantabria. Entre el pulso del rock alternativa y la electrónica de los 90, se entrelaza con sonidos orgánicos como panderos, mandolinas y violines, dando lugar a una pieza vibrante y bailable. El tema da como resultado una fusión entre la tradición popular atravesada por un ritmo de drum and bass.
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0: Vamos ya a poner el broche final al programa de hoy de Toca los Palos. Lo hacemos con Valentina Soria, artísticamente conocida como La Valenti, quien es una artista multidisciplinar nacida en Córdoba, en Argentina. Quiero irme con vos. Es una mezcla, es un remix, un tema publicado en este año por ella y cuenta con la colaboración de Varese, un dúo de productores y DJs también argentinos. Esta creación nace de la fusión de sonidos electrónicos de club con canción pop entre la energía cruda del techno y la introspección del downtempo. Así, con estos sonidos me quiero despedir, como siempre, música house internacional, aunque esta vez ha sido no tan internacional, más latina. De esta manera me despido, os deseo que paséis una buena semana. Y si queréis también, pues eso, dentro de una semana, a la misma hora, podremos.
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3: Allá, Ezequiel Cantos.
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0: Hola, muy buenas orejitas, bienvenidos. Bueno, yo ya una semana escuchando. Paco, te veo como con mala cara, ¿no? Sí, tengo peor cara que la del tío que enterró a Chanquete. Pero bueno, ya sabéis, vuelta de vacaciones, síndrome premenstrual, digo posvacacional. Pero bueno, no os creáis, la vuelta al trabajo tampoco es tan diferente a las vacaciones. Sí, ¿eh? Por ejemplo, los que estáis en una oficina, ir a hacer unas fotocopias es como la lucha matutina por encontrar un hueco en la playa y poner la sombrilla. Que luego llega la hora del bocata, aunque aquí no te hace falta esperar que te haga digestión para empezar a trabajar, sino que mientras estás en tu mesa, tus papeles se hacen uno con el atún y la mayonesa, ¿no? Y en vez de escuchar la brisa marina y el relajante oleaje, escuchas la voz de tu jefe, ¿no? Venga, Paco, espabila, ¿no? Estás dormido, ¿eh? Es como en la tasca cuando te decía el cocinero: Manolo, esos calamares, venga, para la mesa 3. Es lo mismo. Si es que en el fondo, encontrarse con esos atascos diarios en la autopista tiene su encanto. El volver a jugar con los mocos mientras estás en la caravana, a ver si le das al de delante, ¿no? O inventarse mientras tanto una buena disculpa para llegar tarde al trabajo. Esto es visto así, tiene su encanto, ¿verdad? Y después de todo eso, lo que más me motiva para volver al trabajo son las colecciones del planeta Agostini, ¿eh? Que aparecen en estas fechas. Pero creo que ninguna de ellas va a funcionar, seguro, ¿no? Yo siempre os he dicho que podía haber sido yo un gran empresario por esas ideas, porque ellas no me faltan. 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En fin, orejitas, que esto de la vuelta al cole, de vuelta al curro, es aún más duro de lo que parece. Pero bueno, aquí estoy yo para hacértelo un poco más entretenido. Abre bien tus oídos. Sube un pelín el volumen. Da comienzo.
1: ¡Y corre camino!
0: Y lo hacemos con el sonido de Muse. Esto se llama Our Prison.

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1: A los 15 años, Joan Jett cofundó The Runaways, una de las primeras bandas de rock completamente femeninas. Pues lo hizo en alcanzar el éxito a nivel internacional. La banda fue pionera en un género dominado por hombres, y aunque no alcanzaron un éxito comercial masivo en los Estados Unidos, fueron pues bastante populares en Japón. Con la canción, por ejemplo, la Cherry Bomb, se convirtió en un himno del punk rock. Joan Jett sigue activa en la música y es una figura respetada y admirada por su contribución a la historia del rock, o su capacidad para romper barreras en un género que históricamente ha sido dominado por hombres. I hate myself for loving you, Joan Jett.

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1: Seguimos, solo grandes canciones, grandes éxitos. Este es el Correcaminos. Y él es Dion y este se llama The King of the New York Streets. Pelota.

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1: Vamos con la Little Band from Texas. Y vamos con una curiosidad sobre esta banda. Bueno, a pesar de que Billy Gibson y Dustin Hill son los dos miembros más reconocidos de la WZ Top y son pues famosos por sus largas barbas, ¿no? Pues el tercer miembro, Frank Bird, irónicamente es el único que no tiene barba. Pero su apellido, Bird, que significa barba en inglés, se convirtió pues en una divertida coincidencia, ya que él optó por mantener solo un bigote durante gran parte de la carrera de la banda. Y esto ha sido pues una broma recurrente entre los fanáticos y dentro de la misma banda. Y bueno, esta peculiaridad pues ha contribuido a la imagen única y humorística de los Doble Z Top, complementando su estilo distintivo en el rock y el blues. Pedazo de tema, ¿eh? La granja Doble Z Top.

Dejamos los doble Z todo atrás y continuamos con la canción más descargada digitalmente del siglo XX. Bueno, pues a pesar de haber sido lanzada en el 81, su popularidad resurgió en la era digital, especialmente después de ser incluida en la serie de televisión Los Soprano o la serie Glee, ¿eh? La canción se convirtió en un himno para muchas generaciones y es uno de los mayores éxitos de Journey. Journey, con su sonido característico de rock melódico, sigue siendo una de las bandas más queridas y su legado continúa vivo a través de las canciones como esta. Journey, Don't Stop Believin'.

La noticia de la muerte de Akira Toriyama, justo en el año en el que se celebran los 40 años de Dragon Ball, llegó pues como un mazazo a una generación que, como la mía, creció y se desarrolló acompañada de Goku, Vegeta, Bulma y compañía. Por eso hoy, en Grandes Momentos, le vamos a hacer nuestro particular homenaje. Bola de Dragón es básicamente la historia de Goku, un niño extraterrestre que vive en los bosques solo. Bueno, de extraterrestre realmente no se sabe hasta que no llega Bola de Dragón Z, pero uno intuye que no es demasiado normal que un niño, por mucho que viva con los monos, le salga un rabo así como así, ¿no? Una cola, ¿no? En realidad el niño vivía con su abuelo, hasta que él mismo lo mató con sus propios hermanos, eso sí, transformado en bicho peludo y grandioso. Eso es lo que le pasaba cuando miraba la luna llena. Y como veis, pues ya se intuía que el niño muy normal no era. Y la historia empieza en realidad cuando Goku se encuentra con Bulma, una niña adolescente que va al cole en coche. Un coche que se transforma en cápsula, como por arte de magia, solo como tocando un botón. ¿Para cuándo inventará alguien algo así? La de problemas de aparcamiento que quitarían a las grandes ciudades. Pero bueno, venga, Bulma en realidad es lo que se encuentra con Goku, buscando una extraña bola naranja de la que tienen que encontrar 7. Y una vez reunidas todas, pues se les aparecerá un dragón grandioso que les concedería el deseo que más quisieran, ¿no? Fuese el que fuese. Goku tiene una de ellas, herencia de su abuelo, una bola con 4 estrellas. Y Bulma le pide que se la dé, pero él no se quiere desprender de ella, esa bola mágica, por ser recuerdo de su abuelo. Y se va con ella a la aventura. Pues ahí está, Goku incluso cree que es su abuelo el que le habla como tal, pero es que Goku no es demasiado espabilado, ¿no? Goku, por no saber, no sabe ni lo que es una tía, ¿no? Y para comprobarlo, pues le toca la bebidilla, las pelotas del tío. Claro, la chica cuando ve eso se pone como una moto, de loca quiero decir, y se enfada con Goku. Pero vamos, que la serie se basa en enfados múltiples entre dos personajes. Bulma llegó a ser un mito erótico para muchos adolescentes de la época, eso ya os lo digo.

Y bueno, lo que digo, la aventura comienza cuando Goku y Bulma conocen y deciden ir juntos en busca de las bolas para cumplir los deseos de la chica. Lo que pasa es que la cosa se va complicando, pero el objetivo es ese, ¿no? Cada personaje quiere las bolas para algo. Luego resulta que las bolas de dragón son simplemente una excusa argumental para resucitar a la gente. Que si el indio que muere a manos del Taipai, el primer personaje con nombre de abanico y capaz de viajar en una columna rococó, que si a Krilin, la persona que muere más veces en toda la serie. El caso es resucitar, ¿no? Y luego viene Bola de Dragón Z, que es lo mismo, pero con más luchas. Más report, más reparto, más leñazos, un sinfín de incoherencias de guión. Pero bueno, esas incoherencias dan lo mismo, es una serie de dibujos manga, ¿no? Tampoco hay que pedir peras al olmo. Se ve, se disfruta y andando. El problema viene cuando el propio Toriyama empieza a cansarse de la serie y a dibujar literalmente con el cimbel. Y eso lo demuestra, pues, si alguna vez decidís dibujar un cómic, jamás hagáis el dibujo y después el guión. En este caso triunfó porque la gente ya la veía por inercia, pero no siempre es así. Y luego llegó Bola de Dragón GT, también conocida como Bola de Dragón Gran Truño, ¿no? En el que ya Toriyama ya ni pinchaba ni cortaba, y los discípulos decidieron hacer lo mismo. Dibujar lo primero que les saliera de la punta al mismísimo, y así apareció otra transformación más de Goku. Esta vez en mono rosa, que ya lo dice todo de por sí. Goku tiene tantas transformaciones que uno ya no sabía si estaba viendo Dragon Ball o Mortadelo. Y después hay una película, y de la película... es la película de humor involuntario más mala que he visto en mi vida. Lo primero que intenta uno es abstraerse de todo lo que ha visto en la serie de dibujos y pensar, vale, venga, estoy viendo otra cosa. Así que uno le da igual que Goku sea un adolescente con el que se meten en el cole y Bulma sea como Angelina Jolie, el señor y la señora Smith, ¿no? Y después está el folleto.

Tortuga, el maestro Tortuga Rossi, ¿no? Que no tenga ni barba ni tortuga. Todo esto da igual, es una película aparte. No tiene por qué ser exactamente igual. El problema es que coge lo peor de las pelis de adolescentes y lo pone ahí. Pa' que te descojones, ¿no? Y empieza con Goku entrenando con su abuelo en una mini pelea que parece molar al principio hasta que ciertos efectos chungos la hacen deslucir.

Bueno, lo que os cuento, orejitas, y para no alargar demasiado, un truño de película. Desde el Correcaminos deseamos que alguien busque la bola de dragón para revivir al autor algún día. El Kamehame será siempre ese guito que escucharemos durante muchísimos años por muchos de sus seguidores.

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1: Y venga, continuamos. Vamos con este pelotazo. Que bueno, a pesar de ser una de las canciones más reconocidas y asociadas con la imagen del chico malo, Bad to the Bone no fue un éxito en la lista de popularidad cuando se lanzó en el 82. De hecho, no llegó a los primeros puestos en el Billboard Hot 100. Sin embargo, la canción pues ganó gran notoriedad a lo largo del tiempo gracias a una incursión en películas, ¿no? Uno de los usos más memorables fue en la película Terminator 2, ¿no? En la escena donde Arnold Schwarzenegger aparece vestido de cuero y gafas de sol, consolidando pues aún más la conexión de la película con personajes rudos y momentos cinematográficos icónicos. Su riff de guitarra distintivo y esa letra desafiante han hecho de este tema que sea sinónimo de actitud y rebeldía y se ha convertido en un clásico del rock. Me encanta. Yours to War and Destroyers. Bye.

Dicen que quien mendiga amor tan solo recibirá limosna. Pero muchas veces no nos damos cuenta de que no tenemos que esperar que pase algún tren, porque el tren somos nosotros. Y quienes tienen que viajar a nuestro lado solo tienen que subir en él para estar junto a nosotros. Para los demás, pues ahí están, los andenes. Y mi amigo del que hablaba al principio de esta reflexión me preguntó: ¿tú crees que hay una vida mejor después de la muerte? Y bueno, yo le dije, le respondí enseguida: ¿después de la muerte de quién? Esto que parece un chiste, y que sin duda lo es, en realidad encierra pues una verdad del tamaño del desierto del Sáhara, por mucho que algunos creamos que efectivamente después de la muerte hay una vida mejor. Yo no suelo visitar el cementerio casi nunca. A mí me gusta hablar en silencio a mis padres, y mis palabras quizás sean más para mí que para ellos. Unos pocos meses después de la muerte de mi padre, casi por casualidad, vi la película de dibujos animados Coco, y me impactó mucho más de lo que imagináis. Para quienes no la conozcan, y sin jorobaros por la historia, os diré simplemente que se trata de un niño mexicano y del Día de Todos los Santos. Y sabéis vosotros, orejitas, la importancia del culto a la muerte de aquellos lares. En la película había algo que estará asociado a mis padres y mi hermano, que solo mueren de verdad cuando aquellos son olvidados. Mi padre sentía pues una tristeza inexplicable cuando visitaba el cementerio y llevaba jazmines a la capilla familiar. Yo no me atrevía a contradecirlo, me imponía mucho aquel lugar y lo acompañé creo que dos veces, un tanto forzado. Sin embargo, cuando se fue mi hermano, todo cambió para mí en muchos sentidos, sobre todo por el tema de entender los solos que quedan los muertos, esa soledad tras las rejas, encerrados por si alguno pretende evadirse. Una de esas veces que acudí al tanatorio de mi pueblo y pasaba a ver la capilla familiar, escuché una voz que venía de una de las esquinas cercanas. No era una voz de ultratumba, era de una mujer que evidentemente conversaba con alguien. Y no lo hacía en el tono de voz que el lugar requería, pero pensé que podía ser solo su interlocutor, ¿no? Esa voz decía: Nescafé, Nescafé del bueno, decía y repetía. No es que yo sea un cotilla, es que la oía aunque no quisiera. Y la mujer siguió: no, el Nescafé de las marcas blancas no, el auténtico. Y una buena lubina de la pescadería, de la salvaje, no de las piscifactorías. Y una piña de las buenas, de las que importación. Bueno, pues y lo cierto es que llegué justo para escuchar pa' que te jodas, ¿no? Y comprobar con sorpresa que se dirigía a la tumba de su marido. Yo pasé junto a la anciana sin mirar siquiera y caminé para la salida. Y en la puerta me encontré al sepulturero, a quien le comenté pues lo ocurrido. Él con una sonrisa me dijo que venía a contarle al marido el menú diario, que era algo habitual. Y yo pensé, ¿quién podría saber la vida que había llevado aquella pobre mujer? Las carencias a las que la tacañería del marido o los medios de la vida la habrían conducido. Y yo me dije que sí, y hay una vida mucho mejor después de la muerte, sobre todo después de la muerte de algunos.

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1: Dejamos atrás el sonido de Primes, Purple Rain, y continuamos con el desaparecido Meatloaf y este A World Underneath for Love. Pelotazo.

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1: Y continuamos con The Proclaimers. Y bueno, la letra de este tema es una declaración de devoción y amor incondicional. La canción describe la disposición de una persona a recorrer esta gran distancia, 500 millas. I wanna be 500 miles, Proclaimers.

0: no nos ejecutáis y ya acabamos con esto?
1: Bye bye, hasta otro ratito, ¿eh?
2: Siempre es bueno beber, pero en estos casos beber un poco más.
3: ¡Estupendo!
4: Pero no te da vergüenza.
5: Me río por no llorar.
6: ¡Menos mal!
7: No hace falta decir nada más.
8: La sociedad tiene que intervenir.
9: ¿Sabéis lo que pienso? Que nos estamos volviendo un poco lilis, por no decir giliflautas.
10: ¡A la mierda!
9: ¡Joder, qué miedo, macho!
11: Es verdad que hay algunos programas, en fin, que son manifiestamente mejorables.
12: ¡Y esto es la despedida!
9: No, por Dios.
13: Estefanía, tú a mí me das o sea, entender que me reflejas dificultad.
12: Dificultad.
2: Te lo pone difícil.
13: Sí, eso, dificultad.
2: Ahí, por favor, repasa los libros de la EGB. Él es una persona normal y corriente.
12: ¡Un hombre normal y corriente!

Y bien, orejitas, llegó el momento de deciros adiós con la manita y emplazaros a la próxima semana. No se te ocurre ni moverte. La programación de tu radio continúa y no tiene desperdicio. Y bueno, te recuerdo que si quieres ponerte en contacto con el Correcaminos, a través de las redes sociales. Facebook, Twitter y en Instagram lo puedes hacer a través de Correcaminos 3.0 Radio. Búscanos, agréganos y ahí tendrás toda la información necesaria sobre este programa. Y poco más, me voy corriendo. Sed felices, que la fuerza os acompañe.

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Hola, ¿qué tal? Soy Rubén y esto es Rock on R. Hoy tenemos un programa dedicado a los 90, así que ir sacando la chupa vaquera que comenzamos. Estos son Anthrax, Good the Time.

0: Y seguimos con el Metal Warriors de los Manowar.
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Y hasta aquí el Rock on R de hoy. Espero os haya gustado. Volvemos los lunes a las 5 de la tarde y los jueves a las 6, aquí en Rebote FM. Os dejo como siempre con AC/DC, Money Talks. Salud y rock and roll.

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10: Bienvenidos y bienvenidas a un programa de Soy de Cine, a un nuevo programa de Soy de Cine. No os vais a creer lo que ha pasado, esto es la vida en directo. Estaba presentando lío el programa diciendo no me puedo creer que vayamos a estar los tres juntos después de tantísimo tiempo. Y según dice eso, desaparece de la grabación de Discord y nos manda un mensaje a Dani y a mí diciendo no os lo vais a creer, se acaba de ir la luz en todo mi barrio. O sea que tenemos una maldición azteca que hace que no podamos estar los tres, Dani. No sé qué te parece a ti este comienzo que hemos tenido hoy de grabación.
11: Surrealista, cuanto menos. Bueno, lo primero de todo, mandar un saludo a todos los oyentes de Soy de Cine. Y lo segundo, yo es que estaba ya pensando que se habían alineado los astros. Iba a decir esto mítico, ¿no? De que Dios es oyente de Soy de Cine. Pero es que creo que Dios es hater de Soy de Cine después de lo que acaba de acontecer. Porque de verdad que estábamos a punto de grabar los tres juntos en Amor y Compañía por fin, después de mucho tiempo. Y nada, por el temporal a nuestro querido Lío se le ha ido la luz y no vamos a poder contar con él. Pero bueno, no pasa nada, esto se saca adelante. Iván se va a poner el traje de director de orquesta, va a sacar la batuta y vamos a ir a por el programa, él y yo.
10: Pues sí, porque justo coincidía que como había temporal en Gran Canaria, pues Lío estaba en su casa. Coincidía que como yo también estoy en Canarias y también había alerta, me he venido antes a casa y Dani, que se iba esta semana por ahí, pues hoy podía también. O sea que es que era todo muy muy bonito, era demasiado bonito para ser verdad. Pero bueno, aquí nos debemos a lo que nos debemos. A ver si en algún momento de la grabación se incorpora el jefe y nos puede contar cositas, porque además, Dani, veníamos con un estreno cada uno esta semana. Tienes un estreno tú que nos vas a contar, muy muy esperado. Yo uno un poquito menos esperado y yo creo que Lío también tenía que hablar de algo que iba a llamar mucho la atención de los oyentes o de alguna parte de los oyentes, así que esperemos que esa parte esté. Si no se puede grabar hoy, pues buscaremos el momento para que esté en el programa. Le queremos dar las gracias, por supuesto, como siempre, a la gente de Ocine, que hace que este programa sea posible, que podamos ver todas las películas que vemos y que os contamos. Hoy también le damos las gracias a Disney Plus por Partida Doble, ¿no? No, o la que ha visto Lío es de Netflix, ¿verdad, Dani? ¿O de
11: no,
10: Disney
11: es de Disney Plus.
10: Uh-huh. Ah, vale, pues entonces lo decía bien, por Partida Doble, porque nos ha cedido una serie y una película antes de su estreno para que os lo podamos contar por aquí. Así que un programa con muchísimas cosas, Dani. Tenemos un montón de contenido. Un programa que sale el miércoles, que está saliendo el miércoles, bueno, por este subidón inicial de estar los tres juntos y y poder sacarlo. Aún así seguirá saliendo el miércoles si vuelve la civilización al territorio de Lío. Y nada, eso, así que vamos a ir arrancando. Dani, no sé, antes de meternos en materia, lo que me gusta siempre preguntarte, ¿qué cosas has estado viendo que nos puedes traer por aquí?
11: Pues esta semana he aprovechado para ir al cine un par de veces. He ido a ver, por ejemplo, El Testamento de Ali. He ido a ver Scream 7. Sí, dije que no iba a ir jamás a verla, que estaba totalmente en contra de Paramount.
10: Como yo con Torrente, ¿no? Como parecido, yo con Torrente, igual.
11: Sí, parecido. Así que nada, ya todos los oyentes pueden señalarme con el dedo y decir que soy un hipócrita y un mentiroso y un traidor, porque tendrán razón. Pero bueno, aún así le puse una estrella como valoración en Letterboxd, una estrella sobre 5, porque me pareció un absoluto despropósito. Sé que a ti tampoco te gustó especialmente, que tú la valoraste con 2 estrellas, así que estamos en el mismo barco. Y por otro lado, pues El Testamento de Ali, película protagonizada por Amanda Seyfried. No sé si llegaste a verla, pero vamos, es una película peculiar. Es un musical que nos habla de una figura prácticamente mesiánica que irrumpió en el siglo, me parece que en el 17, de carácter religioso, y bueno, tenía como una visión muy particular de la religión. Llevó a muchos adeptos a llegar a unas conclusiones y unas ideas que eran bastante rupturistas para la época. Y la película pues está co-guionizada por Brady Corbett, que es el marido de la directora, que se llama Mona algo, tiene un nombre así bastante complicado, pero bueno, son una pareja de realizadores. Estará la ópera prima de esta mujer, y me pude acercar a ver la cinesa. Eso sí, me pareció también un poquito ecléctica, porque ya digo, son 2 horas y 10, son códigos propios del cine musical, y no sé, es una película que desde luego es exótica, es para verla, para descubrirla, sobre todo como curiosidad, ¿no? Para ver pues otro tipo de cine, aunque lo que es la cinta en sí misma pues no me pareció la gran cosa. Pero vamos, esos son los estrenos que he podido rescatar últimamente: El Testamento de Ali y Scream 7. No sé, Iván, tú si has visto algo en casa o en los cines que puedas traer un poquito a destacar. Por cierto, si quieres también me puedes dar una breve impresión sobre los Oscar, que no estuviste en el programa en el que estuvimos desgranando los premios y tal, así que el micro es tuyo.
10: Vale, bueno, varias cosas. Estoy mirando aquí que es Mona Fastball, se llama la directora del Testamento de Ann Lee. Pues mira, fui a ver el pase de 10º aniversario de Your Name, una película que yo no había visto y que
11: yo
10: me
11: también
10: gustó muchísimo.
11: Perdona que te interrumpa, pero yo también revisioné Your Name en cines gracias al pase que hicieron los de Selectavisión en exclusiva por el tema del aniversario de la película.
10: Pues no sé si te gusta tanto como me gustó a mí, Dani. Yo no la había visto y la disfruté un montón. La vi además con mi hija mayor adolescente, que entró a tope en la película y salió también feliz. Así que nada, he visto eso y también he visto una película a la que le tenía muchas ganas y que me ha gustado un montón. Después de toda la polémica con los BAFTA, Dani, ¿te acuerdas que hablamos aquí en el programa con ese insulto racista y tal? Bueno, pues he podido ver I Swear, que no me acuerdo cómo se llama en España. Bueno, no me acuerdo. I Swear en el título en inglés, y es una, y me ha gustado muchísimo, tío, me ha gustado un montón, y él está espectacular, así que he confirmado o he ratificado ese o doy el visto bueno, mejor dicho, a ese premio actoral por encima de Chalamet y Leonardo DiCaprio, porque la verdad que el chaval está absolutamente espectacular. Una película muy muy recomendable. Hay vida después de los Oscars, ahora que me preguntas por los Oscars. Al final uno es esclavo de cosas un poco absurdas y estúpidas, ¿no? Yo he sido esclavo, como saben los oyentes y como sabes tú, de los Oscars, de verlo todo, y ahora me he quitado como un peso de encima, ¿no? Estoy ya viendo, porque al final acabo viendo cosas que bueno, que al final no me interesaban tanto. Ahora ya sí que estoy eligiendo lo que quiero ver, menos condicionado, menos con esa esclavitud autoimpuesta. Y he visto Irati, por ejemplo, también de Paul Urquijo, que es una película que tenía muchísimas ganas, y la he visto también y me ha gustado un montón. Un director súper interesante al que nosotros tuvimos la suerte de entrevistar, Dani, cuando estábamos en Entre Ninjas y Lagartos. Un tío, bueno, pues como sosete de primeras, pero que cuando le rascas un poquito, la verdad que nos contó un montón de cosas súper interesantes. Nos enseñó un libro de dibujos, porque él diseña todo el vestuario, todas las criaturas, un poco nuestro Guillermo del Toro patrio. Y yo creo que es un director al que si le dan dinero, porque hace maravillas con poco dinero. Y yo creo que un director que si tuviera un presupuesto alto podría hacer cosas muy muy espectaculares a nivel visual. No sé si has visto tu Irati, Dani.
11: Yo he visto tanto Errementari como Gawa. Me falta Irati para completar su filmografía de largometrajes, porque sí que es cierto que el tío es muy currante y ha lanzado muchísimos cortometrajes, que es un lado pues del cine que no estoy yo tan familiarizado con él. Pero Gawa, por ejemplo, la pude vivir en Sitges este año y fue una experiencia apabullante. Los que no la hayáis visto, la tenéis disponible en Prime Video, llegó hace poquito, y desde luego me parece un realizador muy interesante, que es capaz de coger el folclore, por así decirlo, sobre todo vasco, propio de su tierra, ¿no?, de su ciudad, y transformarlo en un lenguaje visual muy muy potente. Yo creo que, como tú dices, es un director al que le sienta bien manejar un presupuesto holgado, a ver si tiene oportunidades. No sé si las tendrá aquí en España, a lo mejor en algún momento tiene que viajar, ¿no?, al extranjero a dirigir producciones extranjeras, ¿no?, y tener otra oportunidad allí. Pero vamos, desde luego Paul Urquijo me parece un director muy interesante, y además hace cine de género, que es algo que no es tan común, ¿no?, en el territorio español.
10: Rueda además íntegramente en euskera todas sus producciones. Bueno, no sé, rescatando, digamos, todas esas leyendas tradicionales del País Vasco, que son tan interesantes, la verdad, y lo hacen muy muy bien, con mucha creatividad, con mucha imaginación y con historias así además muy emotivas, muy bonitas, de conexión con la naturaleza, con su tierra. Bueno, no sé, yo creo que es un director que, si los oyentes no lo conocen, pues que le den una oportunidad, porque yo creo que merece muchísimo la pena. Bueno, Dani, pues vamos con los titulares del día, y yo voy diciendo, hemos tomado una nueva modalidad, que es que, en vez de decirlos todo del tirón, el otro día Lío me dijo, vamos a hacerlo poquito a poco, te paras cada dos o tres y comentamos si quieres, y como además hoy no tenemos noticias de desarrollo, digamos, como las llamamos nosotros, pues vamos más tranquilos. Empiezo diciendo que Kirsten Dunst protagonizará junto a Sydney Sweeney la película El secreto de la criada. Era inevitable, Dani, que viniera ya la segunda parte, en la que Paul Feig, el director de la primera, regresa como director. El director de I Swear, de la que hablaba hace un minuto, Kirk Jones, dirigirá una película de acción real de Mr. Ben, no Mr. Bean, Mr. Ben, basada en la clásica animación británica de los años 70. Es un personaje creado por David McKee, que bueno, que eran libros infantiles, y luego la BBC hizo una serie animada entre el 71 y el 72. Un señor muy bien vestido, con traje, que se mete en un sastre, sale vestido con una ropa distinta y mágicamente aparece en la época de la ropa que va vestida, o en el lugar donde se usa esa ropa y tal. Bueno, no sé, me llama la atención y lo he traído porque, como me ha gustado mucho I Swear, digo, pues puede ser interesante. Otra con Kirsten Dunst: se une a la secuela de la película de Minecraft, y además esto me hace gracia porque resulta que hace unos meses en una entrevista a la revista Town and Country, dijo que le encantaría participar en la secuela de The Minecraft Movie, porque le encanta a sus hijos y porque quiere trabajar en alguna película que dé dinero y que no pierda dinero. Y unos meses después, aquí está la noticia, que se une a la película de la segunda parte, que dirigirá Jared Hess otra vez. No sé si alguna de estas tres, Dani, algún comentario alusivo.
11: Bueno, parece que Dunst se ha propuesto hacer caja este año, ¿no?, con la secuela de Minecraft y con la secuela de La Asistenta, película que también funcionó muy bien en salas. Para mí es una de las mejores actrices de su generación. Ha participado en grandísimas películas, desde Melancolía de Lars von Trier hasta Spider-Man de Sam Raimi, o incluso una de mis películas recientes favoritas, como puede ser El poder del perro, en la cual también participa con Jesse Plemons. Curioso, porque son pareja. También entiendo que los hijos que tienen son de los dos en conjunto, y me parece una actriz, ya digo, fetiche para mí. Luego, por otro lado, desconozco este personaje, Mr. Ben. Yo es que soy más de Cartoon Network, entonces conozco a Ben 10. Iván, no sé si te suena.
10: También nos vale.
11: Sí, como una pregunta. El Omnitrix, ¿te acuerdas? El reloj que tenía, oye, un live action
10: de ese. Sí, cambiaba.
11: Y cambiaba de... se transformaba.
10: A mí ya me pilló con pelos en la bolsa testicular, pero sí, sí, sí lo conozco, sí. La película, estoy mirando, la película del poder del perro no está basada en el libro de Don Winslow,
11: el poder del perro. Está basada en otro libro que tiene el mismo nombre, pero no es en la historia de Narcos de Don Winslow, que por cierto es un gran autor y recomendamos leer desde aquí. Sí, tiene muy buenos libros. Pero vamos, que lo dicho, que para mí es una actriz clave, que me gusta que siga trabajando, que siga escogiendo proyectos. Es verdad que prefiero que sean de otra índole, pero ya lo hemos visto en sus declaraciones. Necesita comer también y trabajar en películas que den dinero, ¿no? Que no se dinero. Vayan a pique.
10: Es triste pedir, pero es más triste robar. Venga, sigo con otra ristra. Se han visto las primeras imágenes, que acaba de empezar además el rodaje de la última película de Scorsese, What Happens at Night, en la que Leonardo DiCaprio vuelve con Jennifer Lawrence tras interpretar a esos astrónomos, ¿no?, que intentaban evitar el apocalipsis en la película Don't Look Up de Adam McKay. Ahora esto es una historia de fantasmas que se centra en un matrimonio cuyo viaje a Europa para adoptar un bebé se tuerce de una manera extraña. La verdad que tiene buena pinta la premisa y, bueno, Scorsese detrás, ya sabemos que podemos pasarlo súper bien en las 4 horas que va a durar su película.
11: Desde luego, Scorsese y DiCaprio siempre es una dupla que funciona. Es verdad que, por ejemplo, a mí en Killers of the Flower Moon la actuación de DiCaprio no es lo que más me gustó de la película. Me gustaron más otras interpretaciones, un pelín más contenidas o un pelín más sofisticadas. Creo que DiCaprio estaba demasiado over the top en aquella cinta, que sí, duraba casi 4 horas. Supongo que en este caso va a pasar lo mismo, pero hay que comentar que en la película debuta ese look con el bigote que vimos en los Oscars, ¿no? Para los fans de las alfombras rojas, le visteis muy guapo, porque estaba guapísimo, la verdad, sobre todo después de verle tan degenerado en One Battle After Another, ¿no? Con cigarro y birras en mano, pues aquí estaba mucho más impoluto y parece que ese es el look que va a tener en la película de Scorsese, obviamente, pues caracterizado para la época, etcétera, pero con bigotón.
10: Con cigarro de la risa, en una batalla
11: de concretamente.
10: Esta me ha llamado la atención por la directora y no sé, es un poco extraño. Mira, A24 prepara el remake de Bloodsport, una de las películas clásicas de Jean-Claude Van Damme, que dirigirá Micaela Coel. O sea, no sé, una directora, recuerdo, para los que no la conozcan, primero ganó un BAFTA actoral, pero luego es la directora y creadora de una serie que se llama Podría Destruirte, donde narra el trauma y la catarsis, digamos, de una joven después de haber sido drogada y agredida sexualmente. No sé por qué esta señora, que además me parece una intérprete bastante interesante, va a hacer un remake de Jean-Claude Van Damme, pero mira, A24, Dani, no sé.
11: Curioso, la verdad. Veremos si el acercamiento a Bloodsport o a la película original es en forma de remake totalmente diferenciado, ¿no?, del material original, o si realmente va a ser una aproximación más fiel. Pero es curioso, desde luego 24 siempre sorprende, por lo menos con la elección de temáticas, géneros, conceptos, ¿no?, que suele presentar en su catálogo. Es verdad que hoy en día pues ya algunas nos dejan un pelín indiferentes. Es cierto, porque al final hay mucho contenido que viene con el sello A24 hoy en día. No es como antiguamente, ¿no?, que al final las contábamos a cuentagotas las películas que estrenaban, pero es verdad que es llamativo y yo creo que siempre va a ser atractivo ver películas pues de esta índole, ¿no?, que pretenden como resignificar obras que adaptan o que rehacen, ¿no?, en este caso, porque lo podemos entender básicamente como un remake de Bloodsport.
10: Sí, yo entendiendo eso, viendo a A24 y viendo a Micaela Coel, pues seguramente sea algo diferente, algo original, no lo sé. Sigo, con Nicole Clemens al frente de la división internacional, los ejecutivos de Prime Video, en su rama, digamos, de fuera de Estados Unidos, han trazado planes para redoblar la apuesta por las series. Y gran parte de estas series, por lo visto, van a estar dirigidas a lo que se llama en inglés, que no he sabido traducirlo, Dani, si tú me ayudas, Young Adult. ¿Cómo traducirías al español Young Adult? Porque joven adulto suena un poco raro, ¿o sí?
11: Yo creo que
10: joven adulto en español
11: es directamente contenido enfocado para adolescentes, ¿no? Hoy en día el adolescente, entendido en cuanto a su consumo de libros, de series, etcétera, pues es distinto al que teníamos, el que concebíamos antes, así que yo diría que es producto adolescente, pero con ese toque pues quizá ya un pelín más adulto, con temáticas pues más, no sé, cercanas a no te voy a decir a los sexos. Sí, a la pubertad, ¿no? Temática sexual, cierta picardía, etcétera. Yo creo que es un poco ese enfoque, ¿no? Más moderno o actualizado. De actualizado, yo creo que sería la palabra de lo que entendemos como contenido adolescente.
10: Y voy a terminar las noticias, Dani, uniendo cine y realidad geográfica política, diciendo que hoy se ha sabido que la casa del cineasta iraní Abbas Kiarostami ha resultado dañada en Teherán en uno de los bombardeos.
11: Ah, pues Abbas Kiarostami es uno de los directores más importantes de la historia del cine, te diría, el cineasta iraní más importante, pero he de decir, Iván, que falleció en el año 2016. Me imagino que su casa estará preservada, entiendo, por su valor cultural, etcétera, pero él ya no está con nosotros desde hace un tiempo.
10: Mira, Dani, como esta semana había tres muertes, he decidido hacer un pequeño in memoriam, ¿vale? Entonces, yo voy a ir leyéndolas y tú aplaudes más o menos
11: en dependiendo función de, ¿no? de la estima que le tenga, ¿no?
10: Si te caen mejor o te caen peor. Venga, empiezo. Fallece a los 82 años la nominada al Oscar Valerie Perrin, actriz de Superman, de Lenny y sobre todo de Matadero 5, una película de George Roy Hill, que a mí me encanta, por ejemplo, El Golpe, es una de mis películas favoritas, Dos hombres y un destino, en fin. Uh-huh. Una película que además se estrenó en Cannes, donde ganó el premio del jurado, fue nominada a la Palma de Oro, etcétera. Así que, bueno, a los 82 años, en principio, pues está en edad de fallecer, que es lo que vamos a hacer. Nicholas Brendon, actor de la serie Buffy Cazavampiros, fallece a los 54 años. No se sabe muy bien qué ha pasado, pero dice de causas naturales. Pero a los 54 años, pues no sabemos muy bien. Y me dejo para el final, Dani, vete pensando cuál es tu chiste favorito de Chuck Norris, ¿vale? Para que me lo digas después de esto. Bueno, como sabe todo el mundo, pero lo queríamos decir aquí en el programa porque sí, porque no solo por actor, que evidentemente, bueno, pues es lo que es y bueno, dentro del género de acción sí, pero tampoco es que sea una maravilla actoral, pero un señor que ha pasado, que ha trascendido el cine para instalarse en la cultura popular internacional, un Chuck Norris que nos dejaba a los 86 años, que como digo se consagró como estrella de acción entre los 70 y los 80, que apareció por primera vez en el furor del dragón de Bruce Lee en el 72, en el que se enfrentaban ambos en el Coliseo, que fue sinónimo de tipo duro, ¿no? Y de ahí tantos chistes que se han hecho, pero es que era experto y cinturón negro en karate, taekwondo, tangsodo, jiu-jitsu brasileño y judo, que nos ha dejado películas como Lone Wolf McQuade, Missing in Action, quizá la más conocida, The Octagon o The Delta Force también, y en los años 90 que se, digamos, recicló y se hizo un nombre también emblemático en la televisión con la serie Walker Texas Ranger, un señor que empezó a aprender artes marciales cuando el ejército le mandó a Asia en una misión de guerra, y ahí estuvo el hombre aprendiendo artes marciales y luego se le fue de las manos y las tuvo que aprender absolutamente todas. Así que nuestro pequeño homenaje. No sé si Chuck Norris está entre tus actores favoritos de toda la historia, Dani, o no.
11: No, sinceramente no. Es verdad que yo tengo mucho cariño por el cine de artes marciales, por el cine de acción, pero yo siempre me he decantado más por el cine, por ejemplo, de Kung Fu, ¿no? El propio de las Shaw Brothers, etcétera, también las películas de Bruce Lee, pero oye, es una figura muy relevante y desde luego forma parte de la cultura popular y siempre va a ser así. Si quieres, soltamos ya un chiste de Chuck Norris, ¿no?
10: Venga, o sea, claro, por supuesto, para dejarlo en la cima.
11: Dicen las leyendas que Chuck Norris inventó la cuchara, porque claro, matar con cuchillo era demasiado fácil para él.
10: Pues ahí dejamos nuestro homenaje con chiste incluido a Chuck Norris. Y luego muchos trailers, Dani, han salido últimamente. Es verdad que a lo mejor alguno ya tiene unos cuantos días, pero como saben nuestros oyentes, la semana pasada el programa salió el lunes, es decir, han pasado más de una semana desde nuestro último programa y además el programa fue dedicado a los Oscars, con lo cual no estuvimos hablando de trailers, noticias, etcétera. Por eso los traemos por aquí, por si hay alguien despistado que no sabe que estos trailers han salido. Traía una para Leo, que es una pena que no esté, pero ha salido el tráiler de la última película de Peter Farrelly, que a él le hace gracia, a mí la verdad que no es un director que me haga nada de gracia, pero bueno, una película que se llama Balls Up, y aloro la premisa, Dani, una película sobre un mundial de la FIFA en la que Mark Wahlberg y Paul Walter Hauser interpretan a un par de ejecutivos de marketing que viajan a Brasil con grandes esperanzas de conseguir el patrocinio para un condón de cobertura total para pene y testículos.
11: Pues suerte con ello, ¿no? Supongo.
10: Peter Farrelly, ¿qué te voy a decir? De humor, ¿no? Escatológico, sexual y tal. Cuando he leído lo de este tráiler, me he acordado de la escena de Agárralo como puedas. No sé si. Donde se ponen un condón de cuerpo entero.
11: Para, literal.
10: Qué barbaridad. Me ha sonado algo así. Luego, otro tráiler, el de Wild Horse 9, de Martin McDonagh, que envía a los agentes de la CIA, John Malkovich y Sam Rockwell, a la Isla de Pascua.
11: Espectacular, Dani. Este tráiler, Iván, yo es que soy un auténtico fanático del cine de Martin McDonagh, me encanta Tres anuncios a las afueras, me gusta mucho Escondidos en brujas, me pareció también un bombazo de Banshees of Inisherin, ¿no? Que estuvo muy presente en la temporada de premios hace unos años, eso es, sí. Y este tráiler es que parece que es una especie de Escondidos en brujas, pero en un territorio paradisiaco, en una zona como muy rural, espectacular, ya digo, creo que Sam Rockwell y creo que el otro es John Malkovich, que no me venía a la cabeza, tienen una química tremenda, en el tráiler se puede apreciar, y os invito a que le echéis un ojo a las imágenes, porque tampoco desvela mucho sobre el argumento de la película y se puede ver muy bien cuál va a ser el espíritu de la misma. A mí, desde luego, es uno de los tráilers que más me han motivado en los últimos meses, desde luego.
10: A mí me gustan también mucho todas las películas de Martin McDonagh. Me estoy acordando ahora, he leído esta semana, Dani, que esto no lo traía por aquí, pero aprovecho para comentarlo, y me parece interesante. Fíjate, esto sí que sería una noticia de debate, temas redes sociales, que parece que solo afectan a gente del vulgo como nosotros, pero resulta que Barry Keoghan lo ha pasado muy mal, porque dice que sufre mucho bullying por su aspecto físico, hasta el punto de plantearse la actuación, que ha sufrido episodios de ansiedad a la hora de tener que ponerse delante de una cámara, que ha tenido que anular o cancelar todas sus redes sociales, con lo que eso supone, porque las distribuidoras cuentan con que los intérpretes también ayuden a promocionar las películas. Lo digo porque me he acordado por lo de Banshees of Inisherin, y no sé, tío, me parece súper triste, porque al final, dice, joder, una persona que gana pasta, que es mediática, que en principio es reconocido, que le están saliendo las cosas bien, que participa en películas súper interesantes. Hoy el estreno que traigo, no, mentira, no sale en el estreno que traigo, otra película que he visto esta semana también, de Plan de Fuga, que salía él también así con el pelo teñido de rubio, y me ha dejado un poco tocado, tío, esa noticia. No sé qué piensas, Dani.
11: Sí, desde luego es triste, ¿no? Porque al final habla un poco de la sociedad que tenemos, de cómo nadie es intocable en ese aspecto. También es curioso y a mí me lleva a la reflexión de pensar cómo al final su apariencia, ¿no? Que es uno de los rasgos como más interesantes de Barry Keoghan, porque es verdad que tiene una apariencia peculiar, que no es la apariencia más normativa del mundo, y eso seguramente hace que cuenten con él para determinados papeles, que se le caste en determinados roles, pues eso también juega en su contra, ¿no? Puede ser interesante, ya digo, a la hora de tener más personalidad, de pues de ser reconocido, pero al mismo tiempo, pues por lo visto no está exento de sufrir, como todo hijo de vecino, unas críticas, un escrutinio, sobre todo en redes sociales, por su apariencia, etcétera. Pues nada, ya sabemos que lo que impera hoy en día es la imagen, y cuando la imagen no contenta, pues la gente es muy ruin, ¿no? Con estas cosas, y desde luego es una pena, pero al final es una llamada de atención y nos deja ver que todo el mundo puede sufrir, que todo el mundo al final en su día a día experimenta las mismas sensaciones que todos podemos llegar a experimentar, y desde luego es una pena. También es cierto que hay personas que son capaces de llevar esto mejor, que son capaces de lidiar con ello de manera pues más sencilla, pero claro, hay que tener en cuenta que la presión que tiene una persona que es reconocida por su aspecto físico, esto también conlleva su actuación, etcétera, pero al final es su aspecto, su apariencia, su presencia en la pantalla, pues tiene un precio que pagar también, ¿no? Que es el hecho de que te vean y de que estés expuesto. Entonces, pues es jodido, pero es verdad que es algo que yo creo que a nivel mental uno tiene que trabajar, y es una pena, ¿no? Que Barry Keoghan pues haya sufrido esto. Y sobre todo lo que es una pena es que haya gente que tenga tan mala baba o sea tan mala persona de hacer comentarios hirientes o negativos con respecto a su aspecto, que eso ya es otro tema. De eso sí que no se puede responsabilizar Barry Keoghan ni nadie que sufra este tipo de insultos, por supuesto.
10: Pero fíjate, los papeles como, o sea, en Banshees of Inisherin o Saltburn o Plan de Fuga son tres personajes muy muy diferentes.
11: Sí, pero por ejemplo en Banshees of Inisherin hace de una persona que tiene ciertos
10: es un poco limítrofe.
11: Claro, entonces, por ejemplo, ahí su aspecto juega un papel importante a la hora de contar con él. Lo dicho, al final es un poco un arma de doble filo, o sea, te hace ser interesante, te hace ser una elección en determinados papeles, una elección, quiero decir, como más rápida o más instantánea para este tipo de papeles, pero claro, luego también puede ser que te jueguen en tu contra, pero lo dicho, que al final esto no habla de Barry Keoghan, o sea, esto simplemente habla un poco de como las dos caras de la moneda, ¿no? Y al final que uno tiene que ser capaz de lidiar con ello y bueno, obviamente todos tenemos derecho a venirnos abajo o a sufrir o a lidiar de manera más complicada con estos temas, pero es verdad que es un tema llamativo y que da, como tú dices, para debate y para reflexión, sí. Por supuesto.
10: A mí es que esa gente que da por hecho de que por ser un personaje público pueden decirte lo que quieran y como quieran, me parece un error. Sobre todo, yo he oído a gente diciendo, no, es que pues no, un actor, una actriz, que va por la calle y que le paran para hacerse fotos constantemente, un músico, lo que sea, ¿no? Y que la gente dice, no, es que viene con el trabajo. Y digo, bueno, hasta cierto punto, yo no estoy tan de acuerdo. O sea, es decir, si tú vendes tu imagen, o sea, quiero decir, un influencer que vive de su imagen puramente, una persona que sale en la televisión solo porque se vende a sí mismo como personaje mediático. Pero no, tú te vuelves mediático porque haces otra cosa. Digamos que si a ti te gusta la actuación, otra cosa es que eso, tú te quieres hacer mediático como último objetivo. O sea, tu fin es hacerte mediático. Entonces, evidentemente tienes que lidiar con todo lo que viene a hacerse mediático porque sí, tú lo has
11: como
10: elegido.
11: La prensa rosa, ¿no? Que hay personas que solo son famosas en la prensa rosa y le dicen a los paparazzis que no le hagan fotos. Ya, pero es que tú vives de eso precisamente. Entonces, eso es otro caso, lógicamente. No es lo mismo que un actor.
10: Eso es, pero si ejemplo, yo soy un futbolista, claro, que me encanta jugar al fútbol y se me da bien y tengo la suerte de jugar un equipo top, o soy un cantante que vendo millones de discos, perdona, yo lo estoy haciendo esto porque me gusta la música, porque evidentemente quiero vivir de esto, pero no lo estoy haciendo para que tú vengas por la calle a darme la paliza y a darme el coñazo, ¿sabes? No, entonces, pues, bueno, la gente no, también.
11: Eso nunca estará justificado en ningún caso, por supuesto, y siempre hay que tender a respetar y a entender cuáles son los límites, tanto en redes sociales como en persona, ¿no? Con esta gente que al final, por mucho que conozcamos su imagen, que a veces eso nos hace pensar que les conocemos a ellos y que tenemos derecho a interactuar con ellos de determinada manera, pues es algo que no tenemos que dar por sentado, por supuesto.
10: Pues sí, totalmente de acuerdo. Termino con los cuatro trailers. Por cierto, me he acordado de otra cosita, Dani, que quiero comentar contigo. Ahora te la digo. Pero acabo con los trailers y tal, que esto está siendo un poco coitus interruptus hoy. Trailer de Jack Ryan Goes War, el héroe de la CIA interpretado por John Krasinski, regresa en la secuela cinematográfica de la famosa serie de Prime Video. Otro tráiler, Outcome, en el que Keanu Reeves es una estrella de Hollywood que busca el perdón en el regreso de Jonah Hill. El tráiler de La oveja Shaun, la bestia de Mossy Bottom, una historia de terror, dicen, en plan de, bueno, ya sabemos, ¿no? La oveja Shaun, pero que está diseñada para estrenarse en Halloween. Y luego dos trailers de películas blockbuster que mucha gente espera, la de Spider-Man, Un nuevo día, donde se ve a Peter Parker desarrollando sus poderes y reencontrándose con MJ, y el trailer de Dune, parte 3, donde se ve a Paul Atreides en plena batalla en lo que va a cerrar la trilogía de Denis Villeneuve. No sé si quieres comentar algún trailer y ahora te cuento la noticia que me acabo de acordar.
11: Sí, comentar del tráiler de Dune 3, que sobre todo se ha viralizado muchísimo la banda sonora del tráiler, es espectacular. Hans Zimmer apretando muchísimo con esa banda sonora épica que suele marcarse para estas películas de Denis Villeneuve, y además con cánticos que vienen de la propia voz de Timothée Chalamet. Empieza Iván, no sé si has visto el tráiler, pero a decir como Dimola, Dimola Luz y tal, así, es impresionante, o sea, de verdad que te pone la piel de gallina pensar cómo Chalamet tiene tantos registros, macho. Es que es un tío que es capaz de hacer de alguien súper sensible, introspectivo, como en

0: sin entrar en spoilers, en esta cinta, Spider-Man pasa a ser un desconocido para la sociedad. Entonces, como que tiene que empezar de cero, empieza en las calles y va a ser ese amigo y vecino Spider-Man, no ese héroe anónimo que todo el mundo necesita, y tiene que reconquistar también a su pareja, a Zendaya, que no se acuerda de él. No voy a entrar en detalles porque esto viene de la anterior película de Spider-Man. Uh-huh. Si no la habéis visto todavía, pues la recuperáis o la veis por primera vez. Pero me gusta el enfoque, me gusta que tengan como otra vía, que no sea lo de siempre, que no sea esta épica propia de los eventos de las últimas películas de Marvel. Me gusta que sea como un reinicio, y creo que va a acercar al personaje a su esencia más comiquera, por así decirlo, y me gusta eso. Y luego también creo que tiene diversos villanos. En el trailer se puede ver como una banda que parece propia de estar conectada con el personaje de Elektra, por ejemplo. Parecen como personajes que combaten con artes marciales, etcétera. Así que yo creo que va a haber un poco de todo en la película, y creo que va a ser una experiencia bastante divertida e intensa de vivir en una sala de cine. Así que nada, este año lo tenemos cargadísimo de blockbusters, Dune, Spider-Man, La Odisea, va a ser tremebundo, vaya.
1: Sí, sí, verdad que se vienen cosas de mucha pasta en taquilla y de sí, mucho sí, interés sí. mediático. Pues antes de pasar a estrenos, Dani, que tenemos unos cuantos, te quería comentar que he estado leyendo sobre una polémica que ha habido sobre la película Torrente Presidente. Evidentemente todo el mundo sabía que polémicas iba a haber mil, pero es que la polémica no ha sido por el contenido de la cinta, sino por una crítica que ha hecho el periodista José Manuel Romero en la cadena SER. No sé si te has enterado un poco de esto. Resulta que hemos hablado aquí de la campaña de marketing que ha tenido Segura, que no ha mostrado nada, no ha hecho pases de prensa, ni siquiera tráiler, ni cartel, etcétera. Y bueno, pues este periodista, José Manuel Romero, que lleva el tema de cine en la SER, se plantó el viernes a ver la película como todo hijo de vecino, pagando su entrada, y nada más salir de la película hizo una crítica en la que contaba absolutamente todos y cada uno de los cameos que aparecen en la película. Entonces, Santiago Segura le ha llamado de todo, claro, dice que es mezquino, que es un hijo de perra, que es una mala persona, que no entiende por qué ha hecho eso, que no tiene ningún sentido y tal. Y Ángels Barceló, haciéndose eco de todo esto, claro, ella también trabaja en la SER, dice que en el momento en el que José Manuel Romero ve la película como un espectador normal, tiene derecho a hacer lo que le dé la gana, porque él no ha firmado ninguna cláusula de confidencialidad. Claro, yo te voy a dar primero mi opinión y luego escucho la tuya. A ver, que primero, estás escribiendo para un medio. O sea, no se lo estás contando a tu primo Manolo y tal, sino que lo estás poniendo en un medio con mucha repercusión, eso para empezar. Mm-hmm. Segundo, con una crítica que no es necesario ir desgranando uno a uno todos los cameos que aparecen, que parece que está hecho un poco como vendetta o un poco a mala leche por precisamente esa campaña de marketing. Y luego es que aunque hubiese sido de otra manera, tú no puedes contar el final de una película en un medio de comunicación solo porque como has ido a verla como espectadores. Es que ni nosotros aquí lo hacemos, ni yo se lo hago a mis amigos de tú a tú fuera de ningún tipo de podcast ni de review escrita ni nada. Es que no se hace eso, ¿no? Y sobre todo cuando tú sabes que Torrente vive en parte de la expectación que generan los cameos. Dani, no sé qué opinas.
0: Pues mira, lo primero de todo, a colación del comentario de Ángels Barceló, los críticos de cine rara vez firmamos un embargo, rara vez firmamos un documento en el que diga que no podemos hablar de una película. Eso ocurre pocas veces, sí que hay casos, pero son, se cuentan con los dedos de una mano. Y normalmente, aunque no firmamos ningún tipo de embargo, lo que hacemos es respetar al espectador y respetar al oyente. Por eso no destrozamos las películas, no porque a nosotros nos importe, si nosotros ya hemos visto la película. Lo que nos importa es básicamente que la gente consiga disfrutar de la experiencia en su totalidad, y si eso implica que no se deben desvelar los cameos o los personajes que aparecen en determinada película, pues el crítico tiene que entenderlo de esa forma y no spoilearlo, desvelarlo o chivárselo a la gente. Yo aquí lo que entiendo es que esta persona, este periodista, ha querido vengarse de Santiago Segura o ha querido de alguna manera estropear la experiencia a los espectadores, porque al final creo que es lo que haces enumerando básicamente los cambios de la película, porque si es una de las cosas que hacen que la película tenga un interés, si se lo destrozas al propio espectador que aún no ha ido a verla, pues le restas interés a la película y al mismo tiempo el espectador también se ve repercutido por eso. Yo creo que es un sinsentido hacer algo así. Desde luego me parece una falta de respeto a la profesión, al espectador, etc.

0: Y luego también creo que la reacción de Santiago Segura tampoco es profesional en absoluto. Obviamente tú tampoco puedes insultar a nadie ni reaccionar con una pataleta de niño pequeño. Creo que ambas partes han estado mal y creo que al final el que sale perdiendo aquí es el espectador. Iván, creo que es el oyente que de repente se topa con el programa de turno de críticas de cine y ve cómo le pueden potencialmente fastidiar la experiencia del visionado, ¿no? En el caso de que tenga interés de verla o en el caso de que no sepa nada al respecto de la película. Yo creo que hay que saber medir las palabras cuando uno habla sobre cine en un medio profesional o en un medio público, creo yo.
1: Totalmente, totalmente de acuerdo. Es que además, yo ya vi la película y después de hacerme eco de esta noticia me leí el artículo. Y es verdad que, sí, que parece que está escrito a mala leche, la verdad, porque o sea, es totalmente innecesario, efectivamente. Bueno, pues vamos a dejar aquí la actualidad del cine y las series, Dani, y vamos a meternos en harina a desgranar sin spoilers y sin jorobar la experiencia.
0: No, pues ahora voy a fastidiar la experiencia a los oyentes de Soy de Cine.
1: Dani nos va a hablar de una película en la que al final mueren todos.
0: Exacto.
1: Bueno, pues vamos a empezar contigo, Dani. Quizá la película más esperada o la producción más esperada de la que traemos hoy en el programa y de los últimos tiempos, me debería decir yo, una película que está funcionando muy muy bien, ¿no? Y que está recibiendo muy buenas críticas. A ver si tú estás en esa línea, Dani, cuéntanos.
2: Por favor, di tu nombre.
3: Rylan Grace. He despertado de un coma. Estoy a varios años luz de mi casa. Y no soy astronauta. No soy astronauta.
4: No soy astronauta.
5: Si no vas, morirás. Con todos nosotros.
0: Ostras, Iván, es que tienes razón, ¿eh? Porque yo todavía, cuando no había visto la película, como que no era consciente de la magnitud de Proyecto Salvación o de Project Hail Mary, que es la película de la que vamos a hablar hoy. Pero, macho, es que viéndola me ha parecido una peli generacional, ¿eh? Ya no tanto por su calidad cinematográfica, de la cual hablaremos ahora, pero es que es cierto que es una película que creo que puede trascender, ¿eh? Sobre todo a nivel popular. Yo lo que me pasaba por la cabeza es que estábamos ante uno de los sci-fis, una de las películas de ciencia ficción como más trascendentes de los últimos 25 años. Creo que la metería un poco en el saco, a lo mejor, de experiencias tipo Interstellar, tipo La Llegada, pero con la diferencia de que esta película es de un corte más familiar. Si bien Interstellar es una película accesible, ¿no?, que puede ver pues todo tipo de personas, sí que esta tiene un corazón más familiar, como digo. Creo que tiene un corte que puede llegar a todas las casas. La película la pueden ver incluso niños. Entonces creo que viene a rellenar un hueco que a lo mejor otras películas pues no podían, y eso potencia todavía más como su valor de convertirse en un icono del cine popular y del cine, sobre todo, de ciencia ficción. Entonces, bueno, esto entiendo que va a poner las expectativas muy altas de diversas personas. Yo creo que eso es una cosa, y luego otra cosa es la calidad de la película. Creo que tampoco va tan de la mano, ¿vale? Pero es que es cierto que también al final es una adaptación de un libro que es muy reconocido, que mucha gente ha leído, que es este Project Hail Mary, que por cierto el título del libro se mantiene en inglés, pero el título de la película sí se ha traducido en España. A mí estas cosas me suelen marear un poco, no sé si estás de acuerdo, Iván, pero de repente empezar a leer Proyecto Salvación, en otros sitios Project Hail Mary, es como un poquito confuso. Pero bueno, esto ya es un off topic. No sé si quieres preguntar algo antes, pero si no, me lanzo ya con la sinopsis sin spoilers de la misma. O...
1: Pues mira, Dani, voy a serte sincero a muerte. Tengo unas ganas de ver esta película que te puede dar algo. No he leído nada, no sé nada. Vale. Entonces, te voy a dejar que digas la sinopsis, me voy a quitar los cascos y me vas a hacer un thumbs up cuando hayas contado de qué va la película, y luego te escucho que digas las cosas que me vas a contar, vale, que eso no me importa tanto.
0: Venga, vamos allá. Vale, ahora que Iván se ha quitado los cascos, lo primero que voy a decir es que le odio con todas mis fuerzas. Bueno, no, es broma, pero sí, vamos con la sinopsis de la misma. Esta película nos cuenta cómo un biólogo, un doctor, que ahora mismo es profesor, de repente es requerido por el gobierno para llevar a cabo una misión muy muy importante, que básicamente es salvar el planeta Tierra, porque parece ser que una nueva forma de vida está extinguiendo el Sol. Entonces se calcula que en los próximos 30-40 años pues el Sol se va a extinguir, se va a apagar, y pues la humanidad también por culpa de esto. Entonces el gobierno y la representante del mismo, Sandra Hüller, que es una actriz fantástica, que la tuvimos en películas como La Zona de Interés o en películas como Anatomía de una Caída, pues van a requerir las funciones, las habilidades, el intelecto del personaje de Ryan Gosling, que como digo se llama Grace y es un biólogo. Esta película es un sci-fi espacial, es un viaje al espacio exterior y nos cuenta cómo el personaje de Grace es mandado al espacio exterior a intentar perpetrar esta misión, ¿vale? Para acometer la salvación del planeta Tierra. Esto es básicamente la sinopsis sin ningún tipo de spoilers. Luego también podemos entrar un poco en detalles para hablar sin dinamitar lo que es el argumento de la película, pero sí que es cierto que está centrada en la relación entre Ryan Gosling, el personaje de Ryan Gosling, Grace, y una criatura con la que se topa en el espacio, que se llama Rocky. Y esto es básicamente hasta donde puedo leer.
1: Gracias, Dani, súper interesante lo que nos has contado.
0: Qué bobo que eres, querido mío. Bueno, más allá de la broma y del chascarrillo, he contado un poco la sinopsis. Sí que es cierto decir que desde que se ha estrenado en Estados Unidos, como que parece que se ha descubierto todo el pastel. O sea, ahora la promoción de Project Hail Mary es mucho más agresiva y hay bastantes más spoilers y detalles en redes sociales desde que se estrenó la semana pasada en Estados Unidos. Pero yo he sido respetuoso, he ido un poco por encima y a pies juntillas. Pero bueno, ahora vamos a hacer un poco un análisis de la película, sin desvelar nada que pueda traumatizarte, Iván. Pero vaya, es una película que básicamente nos habla un poco de temas como, por ejemplo, los vínculos afectivos, que nos habla de la soledad, nos habla de la esperanza, de la creencia en un bien mayor, de hasta dónde puede estar dispuesto el ser humano a hacer algo por otro ser humano o por los demás. Creo que es una película que toca temas muy universales y lo hace de una manera muy universal también. ¿Cómo lo hace? Pues a través, por ejemplo, de la comedia, del humor, a través de las referencias a la cultura popular. Por ahí hay algunos guiños a actores, a músicos, a ciertos temas que todo el mundo conoce y que hacen que la película pues sea todavía más reconocible y más universal, como digo. Es una película que también tiene set pieces de acción bastante potentes, aunque creo que no es el corazón de la película. El corazón de la película es más bien el propio personaje de Ryan Gosling, Grace, y cómo se relaciona con otros personajes. El personaje desde luego es fantástico. ¿Por qué? Porque Ryan Gosling se echa la película encima durante las 2 horas y media que dura. Es una película larga, es una película que te permite empatizar y conectar con los personajes, también gracias a su duración y sobre todo gracias a la interpretación de los mismos. Lo dicho, Ryan Gosling tiene todo el peso dramático de la película sobre sus hombros y lo hace francamente bien. De hecho, porque se estrena ahora mismo la película, pero es que es una cinta que podría ser nominada a diversos Oscars, porque creo que a nivel técnico, a nivel visual, a nivel cinematográfico, cumple de sobremanera, y luego las interpretaciones creo que van a ser bastante recordadas y rememoradas. Es que ya digo, Iván, creo que es una película que de algún modo va a trascender. A lo mejor me estoy excediendo, pero yo viéndola sentía eso, ¿no? Sentía que es una película que puede calar bastante hondo en nuestra sociedad y en la cultura popular.
1: A ver si no se olvidan de ella, ¿no? Porque cuando se estrenan tan pronto, luego parece que se va pasando el fuelle, a no ser que remonte en premios, ¿no?
0: Como Sinners, por ejemplo. Sinners, por ejemplo, le pasó eso. Se estrenó el marzo pasado, ¿no? El marzo de 2025, y de repente fue remontando a última hora, también a través de premios o de plataformas de streaming. Pero desde luego esta es una película para ver en una sala de cine. El director de fotografía, por cierto, es Greg Fraser, que es el director de fotografía de Dune 1, Dune 2 y de Batman. Así que tiene, yo creo que también eso como atractivo para el que es así como más fan de este tipo de datos técnicos. Y nada, alguna cosita así más para comentar sobre la película. Creo que a nivel visual es muy minimalista, porque transcurre todo el rato básicamente en una nave espacial, pero sabe utilizar muy bien sus recursos para enamorar al espectador y para mantenerle atrapado. Y luego también sabe oscilar muy bien entre lo que es la comedia y los momentos pues más dramáticos o más de tensión. Creo que la película puede emocionar bastante a los espectadores, y ya digo, a mí me sorprendió gratamente, porque sí que es cierto que a lo mejor esperaba una cosa más blanda o más insípida, y no es el caso. También se me olvidaba comentar que esto es una película dirigida por Fear Lord y Christopher Miller, que son los productores de Spider-Man Into the Spider-Verse y Spider-Man Across the Spider-Verse. También son los productores de la Lego película. O sea, que tienen como esa base, sobre todo, de cine de animación como vanguardista, dentro de lo que cabe, ¿no? Dentro del cine comercial. Pero también habían dirigido películas como 21 Jump Street, que no sé cómo se llaman en español, pero son las películas estas de Jonah Hill y Channing Tatum, que básicamente son como universitarios que se ven envueltos en tramas como de acción, de espionaje y tal, que son básicamente comedias chuscas. No sé, Iván, si has rescatado el nombre antes.
1: Infiltrados en clase.
0: Exacto, pues Infiltrados en clase, etcétera. O sea, son directores que vienen de comedia zafia prácticamente, pero de repente descubrieron como el cine de animación y, no sé, y sus ideas tan vanguardistas, tan sobre todo emprendedoras, consiguieron hacerles un nombre dentro de la industria, aparte de sus películas dirigidas por ellos mismos. Pero creo que aquí también saben trasladar muy bien lo que son esos recursos visuales de las películas que mencionaba de Spider-Man, por ejemplo, porque Project Hail Mary está muy cargada de estímulos, es un no parar, a pesar de que dura 2 horas y media, como que nunca te suelta la mano, siempre te tiene al borde del asiento, tiene como un montaje fragmentado, se ven flashbacks del pasado que se introducen en momentos como a priori aleatorios. O sea, es una película bastante interesante y bastante estimulante. Yo creo, Iván, que te va a gustar. Creo que es una película para ver en familia, creo que es una película que puede hacer bastante taquilla, porque creo que en Estados Unidos ha abierto con 160, 170 millones en su primer fin de semana, o sea, una cifra bastante, bastante considerable, y yo la recomiendo a más no poder. Vamos, yo es la primera película que meto, por así decirlo, en mi top 2026, ¿no? Porque yo siempre hago los estrenos por año de producción, así que diría que esta es la primera que meto, porque a mí no me gustaron películas como, por ejemplo, 28 años después, ¿no? Pues esta sería la primera que destaco así de los blockbusters más recientes. Yo la recomiendo muchísimo, esta Project Hail Mary o Proyecto Salvación.
1: Cuando hablas de generacional, hablas de, no sé, Blade Runner, Alien, en esa liga o no?
0: Como mencionaba antes, la veo más en la liga de lo que son los sci-fi modernos. Y cuando digo más sci-fi modernos, me estoy centrando más quizá en los espaciales o en los que tienen que ver con la vida extraterrestre o alienígena, como pueden ser
1: La Llegada
0: o Interstellar, ¿no? Uh-huh. Creo que la veo más en ese terreno, más que en un terreno como más de la ciencia ficción existencialista, fría, gélida, como puede ser Blade Runner, ¿no? No es una película que esté cerca de Blade Runner 2049, pero sí es una película que puede estar más cerca de Interstellar, de alguna manera. Claro, al final, pues como digo, es una película que yo creo que no es tan común, porque es una superproducción de ciencia ficción hecha para todos los públicos, lo dicho, para la familia. Creo que es una película que a lo mejor estábamos faltos de ella, ¿no? Faltaba como ese hueco, ¿no? La película moderna, porque a lo mejor antiguamente sí que se hacía una ciencia ficción como E.T., por ejemplo, ¿no? Creo que es una película que puede recordar a E.T. el extraterrestre de Steven Spielberg, pero claro, es que ya ha llovido desde E.T. el extraterrestre. Creo que no se estaba haciendo ese tipo de producto hoy día, y creo que Project Hail Mary viene a rellenar ese hueco, esa necesidad de ese tipo de película, así que yo la meto en esa terna. Creo que a pesar de que no sea una película quizás sobresaliente, porque es una película sencilla, es una película que tira mucho de emociones más que de un tema cerebral, pero funciona a la perfección, por lo cual sí que la veo una película muy, muy potente y con mucha capacidad para trascender. Pero claro, esto al final es algo que decide el público. O sea, el público es al final quien la va. Es un poco un intangible, pero el público creo que la puede potenciar y llevar hacia ese terreno. Para mí se quedaría, pues, a lo mejor en un 8. Creo que es una película bastante, bastante notable, te diría, Iván.
1: Es un público similar al de Super 8, por ejemplo, que también era como muy familiar, con un poco de ciencia ficción. Uh-huh. O sea, quiero decir, es que no te digo la sinopsis, pero tira también a lo mejor un poco ochentero, noventero, aventuras, no. O sea, es una renovación completa del género, súper actualizada, claro, y súper moderna.
0: Pues a ver, es que no creo que sea una película que tire tanto de referentes como ochenteros, porque al final Super 8 sí que es verdad que era una película familiar, pero que también llamaba mucho a la gente que había visto el cine de Spielberg, que quería como volver a vivir eso. En este caso no creo que estén pensando, los espectadores que les gustaba Spielberg y su ciencia ficción van a ir a ver esta película y les va a gustar. No están pensando en eso, están pensando en todo el mundo que vaya a ir a ver esta película va a disfrutar con esta película, incluso el que no tiene ni idea de que existe E.T. el extraterrestre. No necesitas esas referencias para realmente apreciar esta película, y creo que eso es lo que la hace como distintiva dentro del terreno de la ciencia ficción, porque es verdad que Interstellar, por ejemplo, tú la veías y no pensabas en otros referentes, porque Nolan se encargó como de hacer un producto único, contrató a científicos, etcétera, hizo como su propia magnus opera en el espacio, ¿no? Pero esta como lo que hace es aprovechar el corte familiar que posee, lo que hace es encandilar al público, ¿no? De maneras, pues, como he dicho antes, con el humor, con la actuación de Ryan Gosling, que es un tipo popular, que es un tipo agradable a la vista. Pues es una película que yo creo que va a trascender también, pues, por su carácter amable, afable y por la capacidad de emocionar al espectador. Entonces, no creo que sea una película revisionista en ese aspecto. No creo que sea quizá generacional en el sentido de que vaya a atraer a determinadas generaciones, sino que creo que va a crear una generación de fans de esta cinta en sí mismo. Okay. No sé si me he explicado bien, pero es un poco mi intención, para que a lo mejor luego la veis tú y los oyentes y os parece una película menor, pero yo sí que viéndola como que tuve esa sensación de estar viendo algo que podía trascender, y es algo que no te pasa en el día a día, lógicamente, porque ves películas y dices, bueno, pues esto puede pasar sin pena ni gloria, o he pasado un buen rato, pero hasta ahí. Pero esta sí que me parece que tiene como los mimbres, ¿no? Para ir un pelín más allá. A mí me gustó bastante, la verdad.
1: Qué guay. Pues tengo muchas ganas de verla, la veré este finde.
6: Abre la guantera.
7: ¿Qué es?
6: Es cloroformo.
7: ¿Qué?
6: ¿No sabes qué es el cloroformo?
7: Debería saber qué es cloroformo.
6: ¿Tú has visto alguna peli?
7: Sí, he visto muchas.
6: ¿Y en ninguna salía el cloroformo?
7: No lo sé.
6: Vale, tú escúchame. Vas a llamar al timbre. Alguien va a abrir la puerta. Antes de que abra el pico, coges el trapo que lleva esa mierda y le cubres la nariz y la boca.
7: Oh, ¿eso es cloroformo? ¿Es cloroformo? Haber dicho lo del harapo mojado era más fácil.
6: Lo que tú digas. Usa el harapo mojado, según tú.
1: Yo te traigo una peli, Dani, de estas que van directamente a plataforma y que nadie entiende muy bien por qué. Una película que se estrenó en el pasado festival South by Southwest de Arizona, y que la gente comentó precisamente eso, que por qué esta película no tenía su estreno en pantalla grande, porque además en esta película están actores como Vince Vaughn, James Marsden, yo que sé, Asa González o Jimmy Tatro, que es un comediante muy conocido, y nada, pues esta es una producción Hulu, que como sabes pertenece a Disney Plus. Y como aquí en España no hay Hulu, pues la película va directamente a la plataforma, que se estrena este viernes 27. Es una peli que tiene un título que me parece espantoso, no sé quién pensó que era original y divertido, que se llama Mike y Nick y Nick y Alice, que me parece un título embarrado, fangoso y largo innecesariamente. Pero bueno, está dirigida por Ben David Gravinsky, su segundo largo tras la película del 2021 que se llama Happily, que también, como esta, era una comedia de acción, que parece que es lo que le gusta hacer a este señor. Y que me ha sorprendido positivamente. Y volvemos, Dani, siempre al tema de expectativas. Yo, siempre que hablamos, y además aprovecho porque eres el policía de Letterboxd, que hace mucho que no te lo digo, siempre que hablamos de puntuaciones, y claro, cada uno tiene una idea en mente de cómo puntuar las cosas, ¿no? Y yo siempre digo que yo puntúo en función... que a lo mejor no debería ser así, ¿no? Debería ser algo más universal o más objetivo. Pero indirectamente, o mi cerebro, de manera inconsciente, puntúa en función del tipo de producto que estoy viendo. Entonces, yo puedo ver una película de serie B, cuya única pretensión sea hacer el subnormal, reírse de sí misma y hacernos pasar un rato entretenido, y le puedo dar un 5 porque me parece que cumple de sobra, y puedes decir, pero ¿cómo le puedes dar a esta un 5 y a no sé qué, que es una película cojonuda, un 4? Pues porque a lo mejor esa película tiene la mala suerte de ser una película grande, una película con muchas pretensiones, una película con un elenco detrás potente, con un director consagrado al que le exijo más y le pido otra serie de cosas, ¿no? Pues esto me ha pasado un poco con esta Mike y Nicky, Nicky Alice. Es una película que juega a la comedia de acción chorra, una película que no busca nada más que no sea que pasemos un buen rato, y cumple, porque es una película en la que ya sabéis que a mí el humor, bueno, me cuesta. Yo tengo un humor bastante peculiar, con Torrente es que ni sonreí, y que me perdonen los oyentes, es que no es voce ni una ligera sonrisa, y sin embargo en esta película no me reí, pero sí que me pareció ingenioso, o sí que entré un poco más en el humor. Es verdad que está ahí Vince Vaughn, que es un actor que tiene una vis cómica interesante, porque no es gracioso, pero es serio. Y entonces yo creo que funciona muy bien como elemento serio dentro de un círculo alrededor de locuras, como pasa por ejemplo con Wedding Crashers, que no me acuerdo cómo, con Owen Wilson, no me acuerdo cómo se llama la película en español, etcétera, que son comedias en las que este tío impone, es un tío serio, es un tío grandote, y entonces a mí me hace gracia ese aspecto dentro de una comedia. Y luego aquí, primero, las escenas de acción creo que están bastante bien rodadas, que eso es algo que le pides a una comedia de acción, y que sabe jugar el equilibrio entre comedia y acción y más o menos ser eficiente y efectivo en ambas facetas. No creo que esté desequilibrada una parte de otra. La historia es interesante porque además, o sea, no tiene una premisa muy original, porque la premisa es un señor que es James Marsden, que trabaja para un grupo mafioso, que quiere dejarlo, y esto no es una historia nueva, y claro, evidentemente un grupo mafioso no deja que uno de sus miembros se vaya así alegremente, ¿no? Entonces ese es un poco el punto de partida. Hay por ahí también un triángulo amoroso, el título Mike y Nick, y Nick y Alice, y dos Nicks, es porque hay dos Vince Vaughns, y hasta aquí puedo leer, porque no voy a contar el elemento extra. Muy bien, pues nos despedimos de los oyentes otra vez. Muchísimas gracias por llegar hasta el final del programa una vez más, por compartir comentarios, por hacernos sentir que estáis ahí, y nos seguimos escuchando la semana que viene. Hasta luego.

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6: Hola, ¿qué tal? Comienza aquí una nueva edición de Con la Mente en Blanco, un programa de radio libre en el que nuestra única intención es disfrutar con la música y escaparnos de la realidad. Ya habrá tiempo de volver a ella. El saludo de Miguel Ángel Santa Cruz desde el control técnico y frente al micrófono comentando una selección de canciones que cada semana compartimos desde Córdoba los jueves a las 19 horas a través de la plataforma Rey Heredia Radio, que emite por el 102.6 FM y por streaming. Poco después tendremos el audio disponible en formato podcast. Los viernes a las 18 horas desde San Adrián, Navarra, se reemite a través de Radio Rebote FM. Y los domingos también a las 18 horas a través de Radio Guadalix desde Guadalix de la Sierra, Madrid. Los detalles están en facebook.com/enblanco.conlamente con el complemento de las publicaciones en nuestro Instagram. Después de la sesión que AM DJ nos dejó la semana pasada para dar la bienvenida al 2026 y tras el paréntesis ochentero de fin de mes, tocaría revisar nuestra carpeta de novedades. Pero debido al parón navideño, hoy tendremos una edición al más puro estilo Con la Mente en Blanco, con temas más o menos recientes, alguna novedad que también la habrá, algún recuerdo, alguna versión, algún directo y alguna colaboración como la que encontramos en el tema más reciente del argentino residente en Madrid, Maximiliano Calvo, para el que ha contado nada menos que con Iván Ferreiro. Una canción escrita en un arrebato de cansancio en la que critica que la cultura se ha ido convirtiendo en entretenimiento instantáneo. Se titula Welcome to Plastic World. Maximiliano Calvo.

Hablando de Iván Ferreiro, querido, la banda liderada por su hijo Andrés tiene un segundo adelanto de su álbum de debut, un tema lleno de elegante sutileza que aborda las contradicciones emocionales que surgen cuando las cosas cambian más rápido de lo que podemos asimilar. La canción, al igual que su single anterior, lleva una pregunta en su título. Quizá es así, querido.

El primero de los recuerdos de hoy es el típico caso de original que no tuvo la popularidad que consiguió la versión. La banda británica Traffic, compuesta nada menos que por Dave Mason, Chris Wood, Steve Winwood y Gene Capaldi, publicaba en 1968 su segundo álbum, autotitulado, que contiene uno de sus temas más conocidos y que sin embargo consiguió más repercusión en la versión que al año siguiente publicaría Joe Cocker. Una canción en la que posiblemente Leiva se haya inspirado para el tema que abre y da título a su último álbum gigante. Se trata de este Feeling Alright, Traffic.

Todas las semanas tienes una cita para quedarte con la mente en blanco. En esta misma sintonía con Miguel Ángel Santa Cruz. Los granadinos 091 continúan en plena forma. El 6 de febrero tienen previsto publicar Espejismo número 9, su nuevo álbum del que como segundo avance escuchamos esta maravilla titulada Ven vestida de nube. 091.

0: Hola, soy José Ignacio Lapido y quiero mandar un afectuoso saludo a la distinguida audiencia de Con la Mente en Blanco.
1: Esa suerte de supergrupo formado por miembros que fueron de los Nikis, los Vegetales, Ataque de Caspa o los Ronaldos y que se hacen llamar los Nikis de la Pradera, parece que no tienen reparos en tomarse a chufla todo aquello de lo que hablan, incluido el tema emocional. Al menos es la impresión que da con su nuevo tema que titula y es el primer avance de su segundo álbum que llegará en febrero. Llorica, los Nikis de la Pradera.

Ahora un tema 3 en 1, novedad, recuerdo y directo. En agosto se cumplieron 20 añazos del lanzamiento de Supernature, el tercer álbum de los británicos Golf Rap, del que el pasado noviembre se lanzaba una edición deluxe ampliada con remezclas o directos como este para el programa de televisión de su país, Later with Jules Holland. Se trata del himno que abre el álbum, Oh La La, Golf Rap.

Esta sí que es una novedad. Los londinenses Dry Cleaning publican mañana su tercer álbum Secret Love, que se cierra con este tema vibrante y luminoso titulado Yoi, Dry Cleaning.

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15: Uno de los mejores discos que nos ha dejado este final de 2025 sin duda ha sido 201 de Repion, el cuarto álbum de las hermanas Marina y Teresa Iniesta, del que escuchamos esta barbaridad titulada Cerrar los ojos.
16: Voy a cerrar los ojos.
15: Repion.

5 años y muchos contratiempos le ha costado a la banda mallorquina Los Belmez publicar Sanchista, su nuevo álbum que a modo de regalo navideño lo ofrecen en su Bandcamp por el precio que le queráis poner. Un breve disco de 9 canciones que no llegan a la media hora y que se cierra con esta descarga titulada Los Próximos Viejos, Los Belmez.

El ahora proyecto personal de la valenciana Miriam Ferrer, Lisa Simpson, lanzará el 23 de enero su nuevo álbum Desde Cuando Todo. El último anticipo que nos ha llegado es este cañonazo titulado No Quiero Envejecer, Lisa Simpson.

Sin dejar de mirar al frente, los barceloneses Mujeres echan la vista atrás en su nuevo single, un tema enérgico y garajero con sintes añadidos de título alucinante, Mujeres.

La madrileña Natalia García Poza, más conocida como Nat Simmons, publicará el 27 de febrero Pregúntale a Sarah Connor, su quinto álbum de estudio. El segundo de sus 11 temas es este, Alain Delon, Nat Simmons.

0: Hola, ¿qué tal? Soy Nat Simons y esto es un saludo para Con la Mente en Blanco. Un saludo y un besazo enorme a todos los oyentes.
1: Con la Mente en Blanco. 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Otra de las enérgicas descargas con las que suelen atacarnos en el buen sentido los madrileños Parque Sur, podemos encontrarla en su nuevo single que formará parte de su cuarto álbum Mitos y Leyendas. El tema se titula Esto que vivimos, Parque Sur.

El apabullante sexto álbum del proyecto de Florence Welch, Florence and the Machine, paralelamente cuenta con una edición en versión de cámara de la que escuchamos el tema titular, Everybody Scream, Florence and the Machine.

No contento con publicar en octubre su séptimo álbum de estudio Loving You, Richard Ashcroft acaba de lanzar una edición deluxe con 4 temas adicionales, el último de los cuales, Concierto de Eje Country, es este Bring on the Lucy y entre paréntesis Free the People, Richard Ashcroft.

0: con Richard Ashcroft y su Bring on the Lucy y Free the People, se acaba la edición 550 del programa. Al frente de la técnica, la selección musical y el micrófono estuvo encantado como siempre Miguel Ángel Santa Cruz. Cuidaos mucho, la próxima semana tenemos aquí mismo una nueva cita para volver a quedarnos
1: con la mente en blanco.

0: Hola, ¿qué tal? Bienvenido a estos días de verano, a estas fechas calurosas 100%. Les saluda como va a ser habitual durante toda esta temporada estival y 60 minutitos semanales, Ezequiel Campos, más conocido como ZDJ. Para que las calurosas tardes, noches y días del verano se hagan más apetecibles. Antes lo combatíamos con un tinto de verano y con una rajita de sandía. Ahora cambia la sandía por un polo, porque ayer fui a comprar unos trocitos y tuve que llevarme las últimas dos nóminas y una balista. ¡Madre mía! No sabía yo que las sandías se hacían con cereales de Ucrania. ¿Cómo está la cosa? Como no vamos a poder solucionar nada de esta asquerosa crisis, lo vamos a intentar combatir con música, con buenos momentos. Y es que los vinilos con el tiempo se van reproduciendo, se van volviendo a pinchar, pero a veces se quedan desfasados. Aquí queremos que tú, el chico joven, la chica joven, o tú, el carrocilla que también disfruta de la radio, yo creo que más que ellos, podáis disfrutar de esas canciones de toda la vida, adaptadas al siglo XXI. Hoy en visitar la década de los 50 y de los 60. Pero eso sí, como dice Frank Sinatra. O para que nos entendamos, como dice Francisco.
1: A mi manera.
0: O incluso Rafael.
2: A mi manera.
0: Exactamente, a mi manera. No quiero haceros esperar. Vamos a arrancar con ritmo. Vamos a arrancar con versiones muy diferentes de cómo nacieron en su día. Sweet Nothing, un tema de 1959, nos ayuda a abrir este espacio. Escrita por Ronnie Self y popularizada por Brenda Lee. Welcome to the radio station. Adelante.
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Nos metemos un poquito en el Rhythm Blues y el Soul con I Got a Woman, una canción coescrita y grabada por el músico estadounidense Ray Charles, lanzada en diciembre de 1954. A ver si te gusta.

Intentando darles otra vidilla especial a todos los temas de la historia de la música. ¿Quién no conoce Be My Baby? Una canción de 1963 creada por Phil Spector e interpretada por The Ronettes. Una formación compuesta por Veronica Bennett como voz principal, su hermana Estelle Bennett y su prima Nedra Talley.

todo lo que suena. No es como es, pero es como suena. ¿Quién no conoce a The Kings, esa banda de rock inglesa formada en Muswell Hill, al norte de Londres, en 1963 por los hermanos Ray y David Davis? Se les considera una de las bandas de rock más influyentes de la década de los 60. Dandy es un tema creado en 1966 que aparece en su álbum Face to Face. Nosotros le hemos dado otra historia.

No podía faltar en este repaso a la historia de la música el rey Elvis Presley. Lo hace con Little Sister, una canción escrita por Doc Pomus y Mort Shuman, lanzada en 1961.

tocando todos los estilos. ¿Quién no conoce My Baby Used Car For Me? Una composición creada por Wartell Donaldson con letra de Gus Kahn, compuesta en 1930 para la película Whoop, basada en el musical del mismo nombre de 1928 y protagonizada por Eddie Cantor. Se convirtió en un estándar del jazz de la mano de Nina Simone, grabado en 1958.

viviendo la historia musical, los 50 y los 60, de una manera un tanto especial. Como especial fue aquella versión de Marilyn Monroe de I Wanna Be Loved By You, Quiero Ser Amado Por Ti, un tema compuesto por Herbert Sotar y Harry Ruby, con letra de Beth Calvar e interpretada por primera vez por la cantante Helen Caney en la película Goodbye. Era 1928. En el 59, dentro de la película de Marilyn, Some Like It Hot de Billy Wilder, hacía muy popular este tema. Nosotros le hemos dado una pequeña vuelta. ¡Ay, Marilyn!

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Si antes tuvimos al rey del rock and roll, creo que es meritorio también escuchar a los reyes del pop. Hablamos de la banda británica Los Beatles, que en 1967, dentro del álbum Sgt. Pepper's Lonely Hearts Club Band, lanzaban este A Day in the Life, una canción compuesta por John Lennon y Paul McCartney por separado. Mientras Lennon inspiraba la letra en artículos periodísticos de aquella época, McCartney la inspiraba en la juventud. Un tema que inicialmente la BBC prohibió, pues en la línea I love to turn you on, me encantaría excitarte, decían que mencionaban o que hacían una referencia a las drogas. A nosotros nos da igual, nuestra droga es la música. Aunque en esta ocasión escuchamos la versión interpretada en solitario por John Lennon. I read the news today.

These boots are made for walking. Estas botas están hechas para caminar. Una clásica del pop de los 60, compuesta por Lee Castlewood para la hija de Frank Sinatra. Are you ready?

Retrocedemos dos añitos a 1957, cuando Buddy Holly y Norman Petty escribían Everyday, grabada por Buddy Holly y los Crickets, aunque esta formación no salía en los títulos de crédito del sencillo. Eso sí, acompañando a Holly en la guitarra acústica estaban el batería Jerry Allison y Joey Mauldin en el bajo. O sea que prácticamente volvían a juntarse.

poco rock and roll en esta edición especial de los 50 y los 60 hemos tenido. Vamos a recibir a Little Richard, que en 1957 lanzaba uno de los sencillos típicos y ya históricos de este género musical. Hablamos de Lucille.

trasladándonos a 1954. Allí, primero, grabada por Vaughn Monroe y su orquesta, y después, el mismo año, interpretada por quienes la hicieron famosa, las Chordettes. Hablamos de Mr. Sandman.

0: Y ahora sí que llegamos al final. Hemos intentado que se distraigan, que pasen una tarde, mañana o noche veraniega, depende de la emisora en la que nos escuchen, de la manera más divertida. Lo hacemos con todo un clásico de 1963. Una canción interpretada por Little Peggy March, versioneada por muchísimos cantantes. Pero a nosotros nos gustaba destrozar esta versión. Se llama I Will Follow Him, o lo que es lo mismo, Voy a...
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0: Muy buenas y bienvenidos una nueva semana al programa Aires Celtas. Saludos de mi parte, Federico Salvador. Todo un placer estar con todos vosotros como cada semana en un programa que tenemos cargado de muy buena música y en el que damos la bienvenida a nuestro compañero Juan Armando, que ya está preparado para comenzar.
1: Muy buenas, Fede. Aquí comenzamos de nuevo con otro programa dedicado a nuestros clásicos. Ya vamos por el número 28. Sonarán música tradicional con estos grandes artistas que nos han acompañado durante tantos años y sé que de muchos de nuestros oyentes disfrutan cada vez que hacemos un especial de este tipo, porque los clásicos nunca debemos olvidarlos.
0: Y tendremos, Armando, en este Clásico Celtas edición número 28 a Arie Frankfurter, un gran artista que siempre queremos tener con nosotros. Nos lleva con ese arpa celta maravilloso por otros mundos etéreos por ahí, que nos hacen vibrar, sentir y disfrutar con temas que seguro que os van a encantar. Arie Frankfurter, también considerado uno de los clásicos celtas en este programa de Aires Celtas.
1: Sonarán en el programa de hoy The Chieftain, esta banda que ganó 6 Grammy, nominada 18 veces, ganó Emmy y Jenny y ha contribuido con temas incluidas tan aclamadas como la versión de la canción The Woman of Ireland, la banda sonora ganadora del Oscar por Leonard Rosman para la película Barry Lyndon de Stanley Kubrick del año 1975. Muchas colaboraciones, grandes artistas mundiales acompañan a los Chieftain y es un placer, como siempre, disfrutar de su música en Aires Celtas.
0: Y también sonará Noel McLoughlin. Noel McLoughlin, que por cierto nació en Limerick, al suroeste de Irlanda, allá por 1955, y empezó a tocar la guitarra muy joven, en su adolescencia, cuando la música celta, allá por los 70, estaba todavía despegando. Probó con varias bandas y en Hamburgo fue donde sacó sus primeros álbumes en solitario. Álbumes como 20 Best of Scotland o 20 Best of Ireland, que este último llegó a ser disco de oro. Tuvo otras trayectorias con otros grupos y hoy disfrutaremos de este gran artista en este Clásico Celtas.
1: También hoy, en este Clásico 28, sonarán la música de The Golden Bough. La banda describe su música como enraizada en la música tradicional de Irlanda, Escocia, Gales, Cornwall, la Isla de Man, Bretaña Francesa y la Galicia Española. El grupo crea sus propios arreglos de las canciones, dándoles un sonido único en sí mismo.
0: Pues sin más, comienza aquí Aires Celtas.
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Acabamos de escuchar el tema 10, Setting Sail Muñeira. Ahora escucharemos el tema 14, Tears of Stone. Continuamos con Moonshine in a Gambler in a Rambler. Para finalizar con el tema 7, Galician Overture. Hablamos de los Chieftain, banda tradicional de folk irlandés formada en Dublín en el año 1962, entre otros por Paddy Moloney. Su sonido es casi enteramente instrumental y se basa en gran parte en las gaitas. Se han convertido en sinónimo de la música tradicional irlandesa. Se les considera que ayudaron a popularizarla en todo el mundo. Han ganado 6 premios Grammy a lo largo de su carrera y recibieron un premio a la trayectoria en las BBC Radio Folk Awards 2002. Algunos expertos en música han atribuido a Chieftain el haber llevado la música tradicional de Irlanda a un público mundial, incluso mezclándose con las grandes bandas del pop, tanto que el gobierno de Irlanda les concedió el título honorífico de embajadores musicales de Irlanda en el año 1989. El cofundador y líder de los Chieftain, Paddy Moloney, falleció repentinamente el 12 de octubre de 2021, poniendo fin, efectivamente, a la banda.

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hemos escuchado de Noel McLaughlin la canción The Exile's Jig, el álbum de músicas y baladas de Irlanda del año 2014. Y vamos a seguir con ese propio álbum y lo haremos con tres temas: Here's a Hill to Your Company, Been Fighting y The Spring of the Year. Recordemos que Noel McLaughlin fue uno de esos intérpretes que recorrió el cancionero popular celta durante más de tres décadas, acompañado tan solo por una guitarra. Su repertorio incluye tradición irlandesa, pero también escocesa, inglesa o norteamericana. Información extraída de vocesdelmundo.wordpress.com. Vamos a disfrutar de Noel McLaughlin. So here.

hemos escuchado para continuar el programa el tema 12, Lovely Molly. Seguiremos con el tema 4, The Calling of the Road, para finalizar con el tema Country Life del grupo Golden Bow, una banda de música celta formada en el 80 con sede en California. La banda actúa en festivales de música y ha realizado varias giras por Europa. Son conocidos por sus interpretaciones acústicas de música folk y celta, así como por sus 22 álbumes. Los miembros actuales de la banda incluyen a Margie Battle, soprano lírica, en la voz, arpa celta, flauta, flauta dulce, bodhrán y guitarra. Paul Espinosa, folk tenor, en voz, guitarra, acordeón y mandolina, y Cathy Sierra, soprano folk, voz, violín. La banda surgió después de que algunos amigos asistieran a una serie de conciertos. Los fundadores fueron Margie Battle, Margot Dacter, Lise Aubry o Paul Espinosa. También actuó con ellos Simon Spalding en la primera formación. Otros artistas que han sido miembros incluyen a Foley Brown, Richard Ferry o Alison Bailey.

Y no podía faltar en este clásico Celtas 28, casi nada, a Arie Frankfurter, el gran Arie Frankfurter, con el Celtic Harp, año 2014. Y vamos a seguir con dos temas más, The Butterfly y Scottish Fisherman Song for Attracting Seals. Dos temas que suenan así de bien. Seguimos con Clásicos Celtas, edición 28, en Aires Celtas.

0: Por mi parte nada más, todo un placer haberos acompañado una nueva semana en Aires Celtas, donde hemos disfrutado en este caso de nuestros clásicos, y ya vamos por el número 28, nuestros Golden Bow de nuevo. Todo un placer y un deleite para los oídos escuchar a estos clásicos tan maravillosos. Espero que nos escuchemos la próxima semana y gracias por acompañarnos.
1: Por mi parte también nada más, esperamos que hayáis disfrutado del programa, un programa que ha venido cargado de muy buena música como siempre, y en este caso 28º Clásicos Celtas, que se dice pronto, de estos artistas que nos gusta mucho tener presentes, aunque ya sean unos clásicos. Como decía, por mi parte nada más, nos escuchamos la próxima semana, no sin antes recordar que lo mejor de la música celta continúa en www.airesceltas.com. Hasta la próxima semana.

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1: ¿Quiere meterse en el maletero, por favor?
2: Por favor, tengo mujer e hijos.
1: ¿Ah, sí? Vaya, tiene suerte. Sea bueno con ellos, sobre todo con su mujer. Mi marido no era bueno conmigo y mire cómo me vuelve. Venga, métase ahí.
3: Así tendremos más munición.
1: Buena idea.
3: Y, oiga, ¿le importa que cambiemos las gafas? Gracias. Muy bien.
1: ¿Ya está? Vale. Agente, lo siento muchísimo.
3: Yo también lo siento mucho.
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¿Te acuerdas? En una mañana al este del Edén, James Dean tiraba piedras a una casa blanca.

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vas a defamar, que también le dicen siempre ellos dicen que siempre se conocen como las bajas de Famara, ¿no? También hay otros que lo dicen que son los mariscales, ¿sabes? Pero bueno, esos son términos, ¿no?, que usan ellos aquí. Se pone a cantar, pues yo lo digo a cantar canciones. Además, este hombre, Feliciano, se llama él, se fue a pescar conmigo varias veces en la charana mía, y cuando estábamos pescando se ponía a cantar canciones de aquí, ¿sabes?, tradicionales de ellos, de las que cantaba él con su padre.

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